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Bienvenidos, queridos oyentes, a Solo para Enamorados. Este es el programa que llega de domingo a jueves a través de Acción 104.5, La Diferencia en el Dial.

Desde ya saludamos a todos nuestros oyentes, a todos los que nos sintonizan y se conectan con nosotros en el dial más romántico, Acción 104.5, y este programa solo para enamorados.

0: Un saludo para todos nuestros oyentes que nos escuchan a través de nuestra aplicación.
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1: 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Y desde ya les saludamos un gran equipo conformado en la presidencia de la estación. La licenciada Carmen Beatriz Márquez.
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0: 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Y en la conducción, producción y musicalización de este espacio, este servidor, Aleiner Ardila. 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

Y desde ya habilitamos nuestras líneas directas a través del 0424-719-0691.

0: 0424-719-0691.
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0: No importa dónde estés, hay algo que te trajo hasta aquí. Una canción, un recuerdo, una persona. Y eso en domingo ya es una forma de amor. Estás en Solo para Enamorados y hoy venimos con el amor perfecto. Y no venimos con los finales de cines, venimos con el amor real. El que se equivoca, el que se extraña, el que pide perdón, el que se queda. El amor que a veces no sabe decir lo que siente y por eso lo confía en una canción. Porque hay amores que no caben en un mensaje, pero sí en un acorde.
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0: Hay domingos que pisan y hay domingos que salvan. Y este es uno de esos domingos, el domingo en que la radio se convierte en el lugar donde tus sentimientos tienen permiso de quedarse. Y como cada domingo, ustedes han hablado con sus pedidos, con sus dedicatorias, con esas llamadas que durante la semana han hecho, con dedicar una canción, con pedir una canción.
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0: Y terminan con la voz quebrada. Por eso hoy abrimos el top 5 de canciones más pedidas durante la semana en Solo para Enamorados.
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0: 5 temas
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0: No es un ranking frío, es el pulso de sus historias. 5 canciones para los que están empezando, para los que están volviendo, para los que están despidiéndose sin querer. Y para los que siguen creyendo que el amor, aunque duela, vale la pena. Así que quédate, sube el volumen, respira. Deja que la música haga lo que las palabras a veces no pueden. Esto es Solo para Enamorados, domingo de Top 5. Y el amor hoy tiene 5 canciones para ti. Comenzamos. Y comenzamos a nuestro top musical, top 5 de canciones más solicitadas en Solo para Enamorados durante la semana. Y en la posición 5 escuchamos este hermoso tema de Enrique Iglesias, Por Amarte.

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1: Y ahí escuchamos este tema en la posición número 5 de las canciones más solicitadas durante la semana en Solo para Enamorados. Bueno, y este tema, Por Amarte, es un tema tan personal como su letra. De Enrique Iglesias, la escribió a la temprana edad de 15 años, convirtiéndola en la primera canción de su autoría. En una entrevista, el propio cantante ha declarado que esta fue efectivamente su primera composición. Para darle forma final, Iglesias contó con la coautoría de Roberto Morales y con la producción del reconocido músico español Rafael Pérez Botijas para su inclusión en el álbum.
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1: y existe una anécdota personal con respecto a esta canción que vincula esta canción con una experiencia real del artista. Según ha relatado, escribió Por Amarte Así, dedicada a una novia chilena que tuvo. Y lo hizo después de que ella le rompiera el corazón durante una visita a Santiago.

Aunque la canción fue grabada en el año 1995 por Amarse, se lanzó como el tercer sencillo del álbum debut homónimo de Enrique Iglesias, publicada el 21 de noviembre del año 1995.

Esa hermosa balada se posicionó rápidamente en los primeros lugares de la lista de música latina en España y América Latina, consolidándose como un éxito más del artista y ayudando a catapultar su carrera a la fama internacional.

Esta canción también fue incluida en una telenovela mexicana llamada Marisol en el año 1996, producida por Televisa. Para la telenovela se creó una versión especial de la canción, en la que se modificó la letra original. En lugar del icono verso "Por amarte daría mi vida", se adaptó para cantar "Por amarte Marisol", integrándolo directamente a la narrativa del melodrama. Esta estrategia fue fundamental para que la canción llegara a un público aún más amplio. En esta posición número 5, este tema "Por amarte". Y en resumen, "Por amarte" es un testimonio del talento precoz de Enrique Iglesias.

0: Una canción escrita con sinceridad de un adolescente enamorado se convirtió, gracias a una producción impecable y una oportunidad estratégica en la televisión, en uno de los himnos más románticos. Recordado de los 90. Y en la base de una de las carreras más exitosas de la música latina.
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0: Recuerden escribirnos a través del 0424-719-0691, 0424-719-0691. Por acá nos escriben, hola, buenas, a Leiner, para saludar a la dama bella de mi vida. Yarelis Monsalve, Mucujepe, de parte de Jalvi Sánchez. Desde Cocofrío, sería tan amable de colocar el tema Chica de Humo. De

Y el amor es como un avioncito. Aprende su propio vuelo. Y en un abrir y cerrar de ojos desaparece. Saludamos también a todos los que se conectan conmigo a través de mi cuenta en TikTok. Estamos en vivo a través de Aleiner Ardila. Aleiner con Y de Yate. Ardila en TikTok. Saludos para Leida Chacón, para Rita Hernández. Para mi gran amigo Nixon Carvajal. Saludos para la gente que nos escuchan también. Por acá nos escriben, dice saludos desde Pepis Monster. Saludos, mi pana. 8:35, esto es solo para enamorados. Recuerden 0424-719-0691. Saludos para Eduardo, conectado con nosotros también.

0: Esto es Solo para Enamorados, el programa más romántico. Avanzamos a la posición número 4.
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0: En la posición número 4, Marco Antonio Solís.
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0: Ahí escuchamos la posición número 4 en el top de las más solicitadas de la semana. ¿A dónde vamos a parar? ¿A dónde vamos a parar? Más que una simple canción de desamor, se convirtió en un fenómeno cultural.
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0: Que trascendió la radio para instalarse en la conciencia colectiva como una frase recurrente en el habla popular.
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0: La historia de su origen de este tema es tan interesante como su letra. La canción fue originalmente ofrecida por el productor Joan Sebastián al cantante Alejandro Fernández, el Potrillo, quien se encontraba grabando un disco. Sin embargo, Fernández la rechazó porque no convencía del todo.
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0: Otra, optando por otro tema de Solís. Tras esa negativa, Marco Antonio Solís decidió interpretarla él mismo. La decisión fue providencial. La canción se convirtió en el primer sencillo y videoclip de un noveno álbum de estudio. En Total Plenitud, que se lanzó en el año 2010.
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0: El video oficial se estrenó en el año 2010, el 29 de julio. En YouTube.
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0: Lejos de ser una simple queja, la letra ¿A dónde vamos a parar? Es una profunda reflexión sobre la dinámica destructiva en las relaciones de pareja. Y es que la canción describe a dos personas atrapadas en un ciclo de discusiones y orgullo. Priorizan ganar la guerra antes que el amor y el entretenimiento mutuo. ¿A dónde vamos a parar? El tema central es la falta de comunicación y la terquedad.
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0: Que suele aparecer en muchas parejas.
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0: El narrador observa con frustración cómo la pareja cae siempre en el mismo error. Dar más valor a todo, el ego, la razón, que al amor que los une.
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0: La pregunta del título a la canción no es una retórica, sino un grito de alerta sobre las consecuencias de una actitud hiriente y absurda. ¿A dónde vamos a parar? El impacto de la canción fue inmediato y masivo. En el 2011 fue nominada a dos categorías principales, Canción del Año y Mejor Canción Regional Mexicana.
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0: Éxitos en lista, alcanzó el número uno en México según Monitor Latino. Y se posicionó en el top de 20 de la lista Hot Latino Son de los Billboard en Estados Unidos.

¿A dónde vamos a parar? Por lo que fue, no es. Se ubica en la posición número 4 este tema. Nos cuesta tanto. De las más solicitadas en Solo para Enamorados.

0: Recuerden nuestro número de contacto, el 0424-719-0691, 0424-719-0691. Por acá nos escriben, aquí escuchando en la radio y aquí en TikTok. Saludos, viejo. Bueno, saludos a todos nuestros oyentes, a todos los que nos visualizan también a través de mi cuenta en TikTok, Aleiner Ardila. Los invito a seguirme, a darle a la pantallita, a compartir este... Vamos. Para que más personas nos visualicen.
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0: 0424-719-0691. Por acá nos escribe. Saludos para la profesora Gladys Flores, nuestra profe de química.
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0: Matemática, nada más y nada menos. Y física.
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0: Por eso saludan tanto a esa profesora, la profesora Gladys, porque es las materias.
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0: Todo sea por ganar buena nota, ¿verdad?
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0: Saludos para la profe Gladys Flores, fiel oyente de este programa Solo para Enamorados. Nos escriben por acá, buenas noches desde aquí, desde el fogón de Yuri. Para complacer a mi esposo bello Renny, que lo amo cada día más.
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0: Saludos para Eduardo. Nos escribe por acá. Saludos a Leiner. Yatsi también nos escribe por acá. Hola, buenas noches. Reportando sintonía de Solo para Enamorados.
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0: 1. Nos escriben buenas noches desde Barquisimeto. Saludos a todos nuestros oyentes desde Barquisimeto, Estado Lara. Otro mensaje que nos llega por acá dice: Zule, saludos desde Caracas. Barquisimeto, Caracas. Bueno, nos falta como Maracaibo, Maracay. Esto es solo para enamorados y en esta hora estamos escuchando el top de las 5 canciones más solicitadas durante la semana en Solo para Enamorados. Y estamos en la posición número 4 con este tema, ¿a dónde vamos a parar? Saludos para mi gran amigo Amor de Madre, José Félix Rivas, que nos... le dedicamos esta canción. Y él nos dice: ¿a dónde vamos a parar con el fluido eléctrico? Que va y viene. Por acá nos escriben: feliz de poder escuchar ese hermoso programa. Qué bueno. Pero más hermoso el locutor. Otro mensaje por acá dice: saludos a mi madre Ángela Monsalve en el barrio La Victoria. Vamos
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0: 0424-719-0691.
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0: Y en la posición número 3 llega José Luis Perales con este tema, Un velero llamado Libertad. Disfrútenlo.

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un velero llamado Libertad. Este tema, que se ubica en la posición número 3 del top musical de las canciones más solicitadas en Solo para Enamorados durante la semana. Un velero llamado Libertad es mucho más que una canción. Es un himno atemporal sobre la búsqueda de la libertad y el autodescubrimiento. Escrito e interpretado por el cantor español José Luis Perales. Lanzada en el año 1979. Se ha convertido en una de las composiciones más emblemáticas de la música en español, trascendiendo generaciones y revitalizándose en la era digital. Y es que durante décadas circuló una leyenda urbana que afirmaba que Perales había escrito la canción inspirado en un joven que se había ahogado en un pantano en Entre Peñas, Guadalajara, España. Sin embargo, el propio artista desmintió esta historia.

0: En una entrevista digital con El Mundo en el año 2006, Perales aclaró: en realidad, un velero llamado Libertad no tiene que ver con la historia de un niño que se ahogó. A este chico, que ciertamente tuvo un accidente en el pantano, escribió una canción que se llama Pequeño Marinero. La verdadera inspiración, según el propio Perales, fue una película que vio en televisión. Recuerdo que estaba viendo una película, era un chico joven que iba en un barco para no volver. En la canción, ya que los autores no podemos permitir cualquier variación en el guión, decidí que el chico volviera. Era más lógico que la soledad. Sobre todo porque las sirenas no existen.
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0: Además, el artista ha confesado que su afición por los veleros proviene de su casa de campo, a orillas del pantano de Buendía, en Guadalajara, donde tenía un velero real, al que bautizó como Libertad.
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0: Y es que esta canción forma parte del sexto álbum de estudio de Perales, titulado Tiempo de Otoño. Conocido en Argentina como Tiempo de Amor, publicado en el año 1979 por el sello Hispavox.
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0: Fue lanzada como un sencillo en formato de doble sencillo, junto a otras canciones: Tu País, Si a ti te hubiera dicho, en el año 1979.

0: La letra narra la historia de un hombre que abandona su vida convencional para embarcarse en un velero llamado Libertad.
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0: La travesía simboliza la búsqueda de una forma de vida diferente a la huida de la rutina. Sin embargo, el viaje no es una simple evasión en su soledad. El protagonista descubre que la verdadera libertad no está en el aislamiento, sino en el retorno y en la conexión humana.
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0: Un momento clave es cuando las olas le gritan: vete con los demás, sugiriendo que la separación total de los otros es imposible.
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0: Finalmente el protagonista regresa y encuentra unos ojos azules como el mar, encontrando en el amor y en el hogar una forma de libertad más plena. Esta canción, que se ubica en la posición número 3 del top de las más solicitadas en Solo para Enamorados. Un velero llamado Libertad. Y es que un velero llamado Libertad es como un clásico durante décadas, pero en los últimos años experimentó un recibimiento masivo en la plataforma TikTok. La canción se volvió tendencia en las plataformas, utilizada para musicalizar videos de todo tipo, muchos de ellos con finales cómicos o trágicos, lo que acercó a nuevas generaciones de oyentes.

Un velero llamado Libertad, una canción que acumula millones de reproducciones en la plataforma de streaming. Y sigue siendo un símbolo de la libertad individual. Y el viaje interior y la necesidad de escapar, paradójicamente, encontrar el camino de vuelta a casa.

0: Bueno, y tenemos mensajes por acá de nuestros oyentes. Recuerden nuestro número 0424-719-0691. Dice saludos desde Venezuela, Maracaibo, Estado Zulia. Coloca el tema Primer Amor de Yuri.
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0: Dice hola, buenas noches, para saludar a Andreina García en Caño Caimán, Sin Luz. Saludos para Yomaira Márquez desde pequeña. Me gusta este programa. Dios te bendiga. Saludos.
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0: Saludos también para la señora y fiel oyente Ana Fernández de Dios te bendiga, mi bello terapeuta y locutor. Mi programa favorito, bendiciones, en sintonía, escuchando tu hermoso programa. Siempre lo he escuchado desde... Siempre desde Pialina y tú. Saludos para mi madre Ángela Monsalve en el barrio La Victoria. Nos escriben por acá.

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1: Saludos para Dorian, saludos para Luisa, Alejandro, Luis Alejandro, saludos para Beatriz, Elena, Palma Romero, para José Peroso, para Ramona Límenes, Méndez, para Chirley Baez, también reportando sintonía, para Lisbeth Gobea. Esto es Solo para Enamorados, recuerden el programa más romántico de las noches, Solo para Enamorados.

0: Bueno, y un servicio público por acá dice: buenas noches, amigo Aleiner Ardila, reportando sintonía. Si puedes, por favor, radiar que se perdió un perrito de raza mini Snuzer. Se llama Are, es activo y está en tratamiento. Si no se le da el medicamento, puede ser fatal. Se perdió en el sector San Isidro, en las inmediaciones de Corpo, en el Vigía. Y está esterilizado, es de raza pequeña y su dueña podría deprimirse. Si alguien sabe, comunicarse por este número o al 0414-082-6700. Licenciada Yune. O por el número 0414-708-4233. 0414-708-4233. Un perrito de raza mini es Suser. Se llama Are, así que si alguien lo ve, es un perrito que está en tratamiento y por supuesto si no lo recibe, pues sería fatal para él.
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0: Así que atentos a nuestros oyentes en el San Isidro si alguna cosa comunicarse. Mar.

Por acá nos escribe Ramón Alí Méndez. Saludos, amigos, desde Arizona, en los Estados Unidos, escuchando Solo para Enamorados.

0: Vamos a avanzar a la posición número 2.
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0: Posición número 2 de Maná, el muelle de San Blas.

Recuerden nuestro número de contacto, el 0424-719-0691. 0424-719-0691, si se quieren unir a nuestro grupo en WhatsApp. Nos escriben y nosotros le agregamos al grupo.

0: Saludos para Beatriz Elena, saludos para Maritza, saludos para Luis Blanco, también conectado con nosotros en este programa Solo para Enamorados. Hoy es Día Mundial del Dulce de Leche. Dios, no sabía esto.
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0: Festividad de San Juan 23, San Juan 23.

Por acá nos escriben saludos a Leiner. Nos escriben por acá, buenas noches, colega, otro locutor más. Saludos desde Venezuela. Bueno, desde Venezuela estamos. Esto es Solo para Enamorados, que se transmite desde Venezuela, municipio Alberto Adriani del estado Mérida. Bueno, y este tema que escuchamos, el Muelle de San Blas, se ubica en la posición número 2 del top musical de las canciones más solicitadas durante la semana en Solo para Enamorados. Y esta canción, el Muelle de San Blas, es una canción basada en la vida de Rebeca Méndez Jiménez, una mujer que se convirtió en una figura legendaria en el puerto de San Blas, Nayarit, México. Según la información difundida, en el año 1971, Rebeca se despidió en el muelle de San Blas de su prometido Manuel, un pescador que iba a salir al mar. Planeaban casarse solo unos días después, cuando él regresara de su viaje de pesca. Sin embargo, Manuel nunca volvió. Se cree que una tormenta tropical, identificada en algunas versiones como Priscilla, provocó su desaparición y su cuerpo jamás fue encontrado. El impacto fue devastador para Rebeca. Desde el día en que Manuel desapareció, comenzó a acudir al muelle vestida con su traje de novia, esperando su regreso. Durante más de 41 años, esta mujer esperó a su amor, convirtiéndose en una figura conocida por los locales turísticos, quienes la apodaron cariñosamente la loca del muelle de San Blas. Así es, esta canción, en el muelle de San Blas. Y es que la letra de esta canción refleja esta devoción. Y una tarde de abril la intentaron trasladar al manicomio. Nadie la pudo arrancar y del mar nunca jamás la separaron. Amor, él partió en un barco en el muelle de San Blas. Saludos para mi colega Luis Blanco, también locutor del estado Barinas. Estuvimos por allá en el estado Barinas no hace unos días. En la toma de posesión del nuevo obispo, que fue obispo de nuestra diócesis de El Vigía, Monseñor Juan de Dios Peña. Existen otras versiones sobre el origen de su historia. Algunos testimonios locales sugieren que su prometido era un vendedor de artesanía llamado Ladislao, quien murió atropellado, y que Rebeca padecía trastornos mentales. A pesar de las variaciones, lo cierto es que Rebeca Méndez Jiménez se convirtió en un símbolo de esperanza y la fidelidad de San Blas.

0: pesar de las variaciones, lo cierto es que Rebeca se convirtió en un símbolo de esperanza. Falleció en septiembre del año 2012 a los 63 años. Y sus cenizas fueron arrojadas al mismo mar que le arrebató a su amor. Su hija Blanca Suárez Méndez publicó un libro en el año 2016 titulado La novia del muelle.
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0: Vínculos de sangre para honrar su memoria.
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0: Este tema, que se ubica en la posición número 2 de nuestro top de canciones más solicitadas en Solo para Enamorados. Bueno, saludos para Luis Blanco, colega de la 89.7 La Romántica. Directo a tu corazón. Qué bueno que esté conectadito con nosotros, colega. Esto es Solo para Enamorados por Acción 104.5, La Diferencia en el Dial.

El muelle de San Blas. El impacto del muelle de San Blas va más allá de la música. La canción catapultó al pequeño puerto de San Blas a la fama mundial, transformándolo en un destino turístico emblemático y un lugar de peregrinación para los seguidores de Maná. Y es que en honor a Rebeca se erigió un monumento en el muelle de San Blas y su historia se ha convertido en parte del folclore local y un ejemplo perdurable del amor trágico. La canción sigue siendo un pilar en los conciertos de la banda y un clásico atemporal de la música latina. 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La diferencia en el dial. Por acá nos escriben: buenas noches, estimado Ana Alarcón desde Barquisimeto. Hasta que por fin pude tomar el número de teléfono, siempre lo escucho. Escucho la emisora por la aplicación. Por la aplicación siempre nos escucha. Bueno, vamos a decirlo lento el número para que ustedes lo anoten. 0424-719-0691. 0424-719-0691.

0: Vamos a avanzar musicalmente. En el muelle de...
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0: Y en la posición número uno de esta semana, tema más solicitado de esta semana en Solo para Enamorados, aquí tenemos Me Muero por Besarte, de Quinta Estación.

0: Bueno, y ahí escuchamos a la posición número uno del top de las canciones más solicitadas en Solo para Enamorados. Ubicándose en el puesto número uno, esta canción de La Quinta Estación. Me muero. Excelente este tema. Saludos para Josefina Ramírez.
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0: Me muero. Es una de las canciones más emblemáticas de la banda La Quinta Estación. Y esta canción fue lanzada en el año 2006 como el segundo sencillo de su tercer álbum de estudio, El Mundo Se Equivoca. Se convirtió en un éxito rotundo en el mundo hispanohablante. Y en un himno romántico para toda una generación. Me muero. Me muero es una balada de pop latino con toques de rock que narra la historia de un amor apasionado y la profunda añoranza por la persona amada.

La letra expresa el deseo de un encuentro y la convicción de que la separación es un error. Tu estribillo, me muero por besarte, dormirme en tu boca, me muero por decirte que el mundo se equivoca, se convirtió rápidamente en un himno para los enamorados.

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1: Un dato curioso es que la canción, esta canción fue lanzada después de que la banda se mudara a México, donde finalmente lograron el reconocimiento que no alcanzaban en su España natal. Este tema fue una clave de su despegue definitivo en las listas de los éxitos. El videoclip de esta canción Me Muero, especialmente recordado por la historia y por contar la participación del famoso luchador mexicano Místico, ahora conocido como el Carístico. En el video, el Místico interpreta a un luchador estrella que es admirado por una fan. La trama muestra a la fan recordando fotos del luchador y asistiendo a sus combates.
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1: Al final se revela que la fan en realidad es su esposa y comparten un beso. El videoclip fue grabado en la mítica Arena México, la Catedral de Lucha Libre. Me muero. Dice que se equivoca. Me muero fue un fenómeno comercial en México y se mantuvo en el número uno de las listas de sencillos durante 11 semanas consecutivas. En España alcanzó el número 2 y fue certificada 8 veces platino por ventas superiores a 120 mil unidades, convirtiéndose en uno de los mayores éxitos del 2007 en el país. Y en Estados Unidos también tuvo un gran rendimiento en las listas latinas, alcanzando el puesto 10 de los Hot Latinos Trans de Billboard. Y llegó a ser el número 2 de las listas Latin Pop iPlay. Su legado de esta canción perdura. Recientemente se volvió viral de nuevo cuando el Místico la utilizó como su tema de entrada en un evento de la empresa Ainium, provocando que todo el público la coreara, lo que demuestra su estatus de clásico atemporal. Esta es la canción que se ubica en la posición número uno del top de Solo para Enamorados, en las canciones más solicitadas de la semana.

0: Bueno, y leemos mensajes por acá, activos a nuestros oyentes, dice colega. Dice colega Leiner, un gran saludo. Allá en Ejido a mi señora Zulay Rodríguez, que trabaja en tribunales. De saludos de Luis Blanco.
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0: Por acá dice, hola, estuve de visitas en Guayabones y te escuchaba ya. Soy de Caracas, saludos a Leiner. Nos escribe Josefina Ramírez, saludos Josefina, qué casualidad.

Saludos para Erika Villarreal. Dice, profe, salúdame a las hermanas Villarreal que están activas en el barrio San Isidro. Más mensajes por acá. Dice, buenas noches, para saludar con cariño a la gente de Quebrada Blanca, especialmente a la familia Ramírez. Nos escribe Arelis Ramírez. Saludos para Erika Villarreal, conectada con nosotros, para Coromoto Contreras. Buenas noches, amigos, saludos y bendiciones. La mejor programación solo para enamorados y los que no están tan bien. Anote el número, dice, repita el número. Anótelo por ahí. 0424-719-0691. 0424-719-0691. Aceptamos transferencia, seller, débito. Bueno. Bueno, saludos por acá. Nos escriben también, dice La Gaviota, buen programa para enamorados, en sintonía desde Ejido. Yo, Mayra, desde niña la escucho. Dios te bendiga. La música, la canción esa. La canción Me Muero Por Besarte.

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Si se quieren unir a nuestro grupo en WhatsApp, nos escriben por WhatsApp y nos agregamos. 0424-719-0691.

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1: Con esta canción cerramos nuestro top musical de los domingos. Las 5 canciones más solicitadas en Solo para Enamorados durante la semana. Nos encontraremos, Dios mediante, esta semana que inicia en más de Solo para Enamorados. Me despido de ustedes y se despiden también un gran equipo conformado en la presidencia de la estación, la licenciada Carmen Beatriz Márquez. En la gerencia general, Jimel Guerrero. Grabación, edición y montaje, José Aurelio El Puyo Márquez. En la dirección comercial, Decibelia Arellano.

En nuestra planta transmisora, Argimiro Velandria. En la coordinación técnica, Miguel Rodríguez y José Márquez. Grabación, edición y montaje, José Aurelio El Pollo Márquez. Saludos para Sonia, desde La Blanca, que nos escucha. Y nos escriben por acá, saludos. Buenas noches, un saludo desde Barina, colega. Un saludo para la licenciada Zulay en Ejido. Y se despiden de ustedes este servidor, Leiner Ardila, el 32.821, productor nacional independiente. De este hermoso país llamado Venezuela. Vayan con Dios, cuídense mucho y que viva el amor. Aquí les dejo con este tema de Ricardo Montaner, disfrútenlo. Tan enamorados.

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0: 9:59 minutos.

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1: 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Y tú creo, espero puedas.
2: Pues no sé si será realidad o no, pero las cosas primero y antes que sucedan hay que soñarlas. Y además, ¿debemos cantarla?
1: Sí, cantiámosla.
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0: gracias, gracias.
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0: 10:59 minutos.

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0: Amanda Miguel. Gracias, Amanda, por estar con todos nosotros, por alegrarnos la vida.
1: Felicidades.
0: Con tu presencia, con tu voz.
1: Leo, felicidades, muchas felicidades. Gracias, gracias a todos.
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0: tenganlo por seguro.
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2: 12:56 minutos.

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0: 1, 2 minutos. 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
0: 1:58 minutos. 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
0: 3 minutos.

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3:17. 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
1: ¡Sálvese quien pueda! ¡Que ahí viene el aplanador!

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2: 4

104, 12 minutos. 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

0: 4:21 minutos.
1: Quiero contarle, mi hermano, un pedacito de la historia negra, de la historia nuestra, caballero, y dice así.

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0: 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Cuatro, 55 minutos. 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
0: 5:07 minutos.

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10: 5:19. 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

5:26. 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

0: 5:32. 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
1: 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Autor Reinaldo Armas. Interpreta Armando Martínez. Género Joropo.

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5:44. 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

5:52 minutos. 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
0: 5:59 minutos. Ahora, escuchemos las gloriosas notas del himno nacional de la República Bolivariana de Venezuela. Letra, Vicente Salias. Música, Juan José Landaeta.

Himno del Estado Mérida. Música Gil Antonio Gil. Letra Antonio Febres Cordero.

0: 6, 4 minutos. 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
0: 6, 5 minutos. 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

6, 14 minutos. 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

6, 25 minutos. 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
9: 6:39. 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
0: Ya lo saben, la cita es de 2 a

0: Alonso.
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2: 6:50. 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
5: 7. 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
15: 7:04 minutos.

0: 7, 15 minutos. 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

0: 7, 24 minutos. 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
2: 7:27 minutos.

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0: 7:44 minutos. 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
0: 7:47 minutos.

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1: 8. 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

0: Una feliz mañana. Buenos días. Zona sur del lago, occidente del país. Aquí comienza el reguenato por Acción 104.5, La Diferencia en el Dial. Buenos días, en nombre de la licenciada Carmen Beatriz Márquez, la gerencia general del licenciado Chibel Guerrero, dirección comercial de la doctora Yesibeli Arellano, responsable de transmisión, ingeniero Miguel Rodríguez y José Aurelio El Pollo Márquez, control audio master estéreo digital, totalmente sincronizado, digitalizado y computerizado, Gabriel Paredes. Y por acá en animación, producción, musicalización y conducción del reguenato, quien les habla, Jorge Armando Buitrago, el Junior, 18779, locutor de este hermoso país, certificado expedido por el otrora Ministerio de Transporte y Comunicaciones, bajo el número 18779. Como productor nacional independiente, expedido por el MINSI, bajo el número 4093, y miembro activo de la Asociación de Locutores Profesionales y Afines del Vigía, ASOLOBI. Bienvenidas y bienvenidos a un nuevo reguenato. Hoy con muchas ganas de disfrutar de buena música, de buen reggaetón y de buen vallenato, hasta las 10 de la mañana por Acción 104.5, definitivamente La Diferencia en el Día. Y lo hacemos en nombre de nuestra selecta pauta de publicidad. 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
0: Y en nombre de todos ellos, bienvenidas y bienvenidos al Reguenato, amigos comerciantes, amas de casa, estudiantes, deportistas, mototaxistas, motorizados, conductores, para todos, un saludo y que tengan un fructífero día en el día de hoy. Bienvenidas y bienvenidos de esta manera al Reguenato, récord de sintonía, 21 años. Yo siempre en el primer lugar, de esta manera comenzamos el Reguenato.

0: 8:24 minutos. 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

0: 8:40 minutos. 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
0: 8:53 minutos. 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
5: 9:05. 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

Tú eres mi bendición a manera de comenzar esta segunda hora del reguinato. Hoy lunes, comienzo de semana, 12 de octubre del año 2026. Día de la raza, 12 de octubre. Ahí está lo más reciente para Yandel y mi bendición acá en el reguinato. Música nueva como todos los lunes. Lo que está de estreno en el ritmo del reggaetón y del vallenato. Acá donde nacen y se hacen los éxitos. El reguinato por acción 104.5, la diferencia en el dial. 0414-755-0495 para que te comuniques vía mensajería de texto, vía WhatsApp. 0414-755-0495 vía CanTV. 0275-881-2240. 0275-881-2240 vía CanTV. Y nos pueden seguir también en nuestras redes sociales, en TikTok, Acción 104.5 FM, en Instagram, Acción 104 Vigía, y en mis redes personales, en Instagram, Jorge Piso Buitrago, en Instagram, Jorge Piso Buitrago, en TikTok, Telegram, Facebook, Jorge Buitrago. Hoy lunes con música nueva, como todos los lunes, después de el domingo de fútbol, o fin de semana de fútbol, de un buen festival gastronómico que vivimos ayer en Cabisur. Bueno, no se pudo ganar, pero terminamos invicto en casa. 8 partidos jugados, 6 ganados, 2 empatados. No se perdió. Y ayer se rescató un punto. Después de ir perdiendo 2-0, con ganas, con ímpetu, se pudo lograr el empate que nos mantiene a una fecha para la conclusión del torneo para el Vigía, con las esperanzas de clasificar. Ayer perdió Zamora con Lara en Cabudare, 2-0. Y el Vigía, con ese puntico que ganó ayer en el Gato Hernández, está metido por primera vez en el torneo, aunque usted no lo crea, en el repechaje. Bueno, yo sé que los oyentes míos sí lo creen, pero hay algunos que no lo creen y estaban ligando porque perdiera el Vigía para hoy estar celebrando. Pero como dice la canción de mi amigo Robinson Damián, se quedaron con los crepos hechos, la de los embajadores del vallenato. Tienen que esperar, ligar, prender velones y velas para el próximo domingo, porque el Vigía juega el domingo. 3:30 de la tarde en el estadio Tito Sala de Sabaneta frente al Atlético Barinas. El partido de la vida. Hay que ganar o ganar. Ese sí que ganarlo. Aunque nosotros ayer sacando los numeritos ya con mucha tranquilidad, en la tranquilidad de la noche, podemos haber vivido ayer la clasificación del equipo al repechaje. ¿Por qué? Porque el gol de Jeremy Parra, faltando 2 minutos para la conclusión, porque fue en el 90 más 3 y el árbitro dio 5 minutos de reposición. Ese gol le dio al Vigía el punto que hoy lo tiene arriba sobre Zamora, que ayer perdió contra el Deportivo Lara, líder del torneo. Al Vigía le queda 1 partido, a Zamora le quedan 2. El domingo, cuando juegue el Vigía en Barinas, en Sabaneta, en el Tito Sala con Atlético Barinas, Zamora va a recibir a Real Frontera en el Agustín Tobar La Carolina de Barinas. Y el último partido de Zamora va a ser de visitante en el estadio, en el Complejo Deportivo Vista Mar de Puerto Cabello. ¿Qué pasa? Si Zamora pierde los 2 partidos, no va a sumar ningún punto. Y el Vigía, con el puntico de ayer, le va a alcanzar para clasificar al repechaje. Esas son las estadísticas, son los numeritos, porque el fútbol es impredecible. Entonces, ese puntico puede, dentro de 2 semanas, ser el punto de la clasificación. No sabemos si el Vigía llega a perder en Barinas y Zamora pierde 2 partidos, ese puntico va a ser la diferencia y el Vigía iría a enfrentar el repechaje muy seguramente con el equipo del Bolívar Fútbol Club de Ciudad Bolívar, en el estado Bolívar. Claro está, recuerden que por normas de competición, este partido de repechaje va a ser un partido único, o sea, un solo partido en cancha neutral.

en la sede de un equipo ni en la sede del otro. Va a ser en una cancha neutral. Ese compromiso que se va a jugar el 28 de octubre, o sea, dentro de 16 días. Exactamente después de 10 días de haber jugado el último partido, el equipo del Vigía que lo juega el próximo 18 en el Tito Salas de Sabaneta. 9:12, avanzamos con más del Reguenato. Aquí está lo más reciente para Stalin Milano. Hasta hoy el Vigía está clasificado. 0414-755-0495 para que te comunique vía mensajería, texto, vía WhatsApp. Hasta las 10, Reguenato. Música nueva para ustedes como todos los lunes. Canta Stalin Milano.

Hasta hoy está Liz Milano acá en el Reguenato. Tema pronóstico del Reguenato y que ustedes lo pueden solicitar a través del 0414-755-0495. Son las 9 de la mañana con 16 minutos. Bueno, los que nos preguntan a través de la mensajería de texto, nuestro equipo, el Vigía Fútbol Club, le queda solo un partido del torneo, que lo juega el domingo en el Tito Salas de Sabaneta, en el estado Barinas, contra el Atlético Barinas. Y le queda un partido de Copa Venezuela que se lo juega el próximo miércoles, o sea, pasado mañana, aquí en el Gato Hernández, frente al equipo de Zamora, pero no es el equipo Zamora B, es Zamora de Primera División. Por cierto, inmerso en muchísimos problemas el equipo zamorano. Ayer perdió contra Caracas, lo goleó, y eso destapó la olla. Se habla de una posible venta del equipo de Zamora a los propietarios de Titanes, y el equipo de Zamora cambiaría de sede después de muchos años de ser sede en el Agustín Tovar La Carolina, conocido anteriormente como la Caldera del Diablo, en la ciudad marquesa de Venezuela. Podría llegar a Guanare, la capital espiritual de Venezuela, para jugar su partido de local en el Rafael Calles Pinto. Es una fusión entre Titanes y Zamora, con los propietarios de Titanes colocando los verdes, el billete. Eso es lo que está en la palestra. Ayer, después de la derrota del equipo zamorano, se destapó la olla y hay problemas con el equipo zamorano. Y si hay problemas en el equipo de primera, hay problemas en el equipo de segunda, porque es la filial. Son las 9 de la mañana con 18 minutos. 0414-755-0495 para que te comunique vía mensaje de texto, vía WhatsApp. Avanzamos con más del Reguenato. Aquí está Corleone, Wisin, El Delito, aquí en el Reguenato.

0: Otro nivel el delito, Corleone y Wisin acá en el Reguenato. Música nueva para ustedes como todos los lunes. 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Son las 9 de la mañana con 22 minutos. Hacemos un paréntesis muy corto, no se bañan, ya venimos con más. Aquí está la publicidad que hace posible el Reguenato.
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2: 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Un saludo para nuestros amigos en Huachizuena Abajo, sector La Providencia, para Albert Rojas, que está en sintonía del Reguenato. Igualmente, dice por acá, saludo Jorge, en sintonía por la web desde el Callao, Estado Bolívar, donde nació el fútbol en Venezuela. Estadio Héctor Tomás, de la ciudad del Callao. Está más cerca de Brasil que de Puerto Ordaz. Dice por acá, saludos desde el Callao, Marcelo Varillas, para mi vigía, que ganó ayer, sacar un empate donde estaba perdiendo 2-0, y empatando estoy con mi vigía querido. Soy del vigía, pero por motivo de trabajo estamos lejos. Saludos. Marcelo Varilla, saludos. Más tarde nos escuchamos. Dice por acá que... saludos para la gente del 12 de octubre, de parte de Marcelo Varilla, desde el Callao, Estado Bolívar, disfrutando del Reguenato a través de la web. Bueno, también queremos invitar a todos los feligreses, cordialmente, a la bendición de la capilla Doctor José Gregorio Hernández y la Virgen de la Candelaria. Tendremos la visita del obispo y el sacerdote. Será el próximo lunes 26 de octubre, sector la Carabanchel, sector Carabanchel, en Mesa Bolívar. Invitación que hace Juan Miranda. Unidos en fe y alegría, los esperamos. Esto va a ser en sector Carabanchel, en Mesa Bolívar. La bendición de la capilla del Doctor José Gregorio Hernández. Bueno, San José Gregorio Hernández. 0414-755-0495 para que te comunique vía mensajería, texto, vía WhatsApp. También dice por acá, buen día, saludo para mi papá José Osuna en el barrio La Playa, celebrando hoy el Día de la Raza Indígena. Saludo para él, un abrazo. Gracias por la sintonía. Avanzamos con más del Reguenato. Lunes 12 de octubre del 2026. Lo más reciente para Daddy Yankee, Bésame Otra Vez.

0: Lo más reciente para Daddy Yankee, música nueva para ustedes como todos los lunes. Hoy lunes 12 de octubre del 2026 y ahí estaba el tema Bésame Otra Vez acá en el Reguenato, donde nacen y se hacen los éxitos. Por Acción 104.5, La Diferencia en el dial. 0414-755-0495 para que te comuniques con nosotros vía mensajería, vía WhatsApp. Vía mensajería de texto, vía WhatsApp. Vía Can TV 02-758-81-2240. Saludos para oyentes en el paraíso. Saludos para Carla, gracias por la sintonía. Igualmente para oyentes en Caño Seco, disfrutando el reguenato a full volumen. Saludos para Wilmari, gracias por estar con nosotros, preparando el desayuno, casi el almuerzo. 9:36, avanzamos con más del reguenato. Récord de sintonía, aquí está lo más reciente para mi amigo Ricardo Guerrero.
1: Hola, volví, soy la voz original.
0: Y el tema se llama Indecisión, disfrútenlo.

0: La voz original, Ricardo Guerrero, el mismo de Amor de Tres, el payaso de Turriz y muchos éxitos más, nos presenta esta Indecisión, tema promocional y que colocamos en consideración de nuestros oyentes. Hoy presentando música nueva para todos ustedes como todos los lunes. Son las 9 de la mañana con 40 minutos, hacemos un paréntesis corto, no se vayan, ya venimos con más. Y el final del regnato por la mañana de hoy.
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1: 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Música nueva para usted, la más reciente para Farruko junto a Gracie. Ya, ¿pa' qué?

0: Farruko, Gracie, ya pa' qué. Nos vamos, nos despedimos de esta manera del Reguenato por la mañana de hoy. Muchas gracias en nombre de todo el equipo que hace posible el Reguenato. Y de parte de todo el equipo también de publicidad que hace posible el Reguenato. 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Feliz mañana, que mi Dios nos siga bendiciendo. Recuerden, usen la mente para que luego no se lamenten. Cha, cha, cha, cha, cha, cha, Oli.
1: 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Muchas gracias por compartir con nosotros estas dos horas de reggaetón y vallenato. 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

0: 10:07.
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14: Ahora
0: 10:10.
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0: 10, 30 minutos. 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
2: 10:38. 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
1: Mi amigo, mi hermano, vamos a cantar juntos esta gaita.
0: Ya lo saben, la cita es de 2 a

0: 47 minutos.
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2: 11.
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0: 4 minutos.
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0: 11:34 minutos. 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
13: 11:46 minutos.

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1: Mi amigo, mi hermano, vamos a cantar juntos esta gaita.
0: Ya lo saben, la cita es de 2 a

0: 11:51 minutos.
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2: Nos desarrolló cáncer ocular y todo indica que fue por usar su celular. Eso es algo que definitivamente está alarmando a muchos usuarios.
1: 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Y como padre, no puedo quedarme callado ante una realidad que está afectando silenciosamente a todos nuestros niños. 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Ojos irritados, enrojecidos, dolores de cabeza, dificultad para concentrarse, hiperactividad y hasta problemas para dormir, insomnio. 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

59 minutos. 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Ahora, escuchemos las gloriosas notas del himno nacional de la República Bolivariana de Venezuela. Letra, Vicente Salias. Música, Juan José Landaeta.

Himno del Estado Mérida. Música Gil Antonio Gil. Letra Antonio Febres Cordero.

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0: 12:07 minutos. 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
2: Señoras y señores, tengan todas y todos muy buenas tardes. Sean bienvenidas y bienvenidos a la emisión estelar de su noticiero Acción, correspondiente a hoy lunes 12 de octubre de 2026, en el cual estaremos laborando con mucho cariño en la central informativa, el licenciado John Baoque. Control técnico, Gabriel Paredes. En la planta transmisora, el señor Algimiro Belandria. Grabación, edición y montaje, José El Pollo Márquez. En la gerencia técnica, ingeniero Miguel Rodríguez y José El Pollo Márquez. En la dirección comercial, abogada Yesibeli Arellano. Gerencia general, licenciado Jimel Guerrero. Presidencia, licenciada Carmen Beatriz Márquez. Y narra para ustedes, Rafael Wax. 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
3: Son las 12:17 minutos de hoy, 12 de octubre de 2026, hoy día de la resistencia indígena, antes el día de la raza. Pero además de eso tiene muchos nombres, ¿no? Tiene muchos nombres. Porque era día de la raza, luego lo colocaron la resistencia indígena, hasta se llegó a llamar este día el descubrimiento de dos mundos. Vamos a buscar por acá la historia, a ver qué nos dice. El 12 de octubre se conmemora como el Día de la Raza en memoria de aquella lucha que en 1492 libraron los indígenas y los colonizadores españoles luego que el marinero genovés Cristóbal Colón descubriera el Nuevo Mundo. Ese día fue denominado así por el mestizaje que nació del encuentro entre esos dos grupos culturales tan diferentes. Por un lado, la raza blanca española y por otro lado, la indígena, iniciando con ello la unión entre Europa y América y que también se le conoce como el encuentro de dos mundos. En consecuencia, es importante recordar que debido a que Colón creyó haber encontrado las Indias y no el continente americano, fue que a estas nuevas tierras se les nombró así y por ende a sus habitantes indios. Ambas denominaciones fueron utilizadas tras la gestión de la colonización europea de América que duró 300 años hasta finales del periodo colonial. Nuestro país celebra el Día de la Resistencia Indígena debido a la mezcla de razas que se originó con la llegada de los españoles. Un día como hoy también celebramos el inicio de la evangelización ante los nuevos horizontes que se abrieron el 12 de octubre de 1492. La iglesia, fiel al mandato recibido de su divino fundador, sintió el deber perentorio de implantar la cruz de Cristo en las nuevas tierras y predicar el mensaje evangélico a sus moradores. Esto, lejos de ser una opción aventurada o un cálculo de conveniencia, fue la razón del comienzo y desarrollo de la evangelización del Nuevo Mundo. La primera misa celebrada en territorio suramericano, según cuentan algunos historiadores, se celebró en la ciudad de Coro, en el estado Falcón, exactamente en el lugar que aparece en la cruz de San Clemente. Allí supuestamente se hizo o se celebró la primera misa. Hoy, 12 de octubre, pero del año 1920, de aquel 1492, y hoy, 12 de octubre del 2026, se están conmemorando entonces los 100, ¿cuántos años? De aquel descubrimiento de América. Ahorita le buscamos más información a esta importante noticia, que por cierto, acá en la zona se celebra en acá en la zona sur del lago, lo hace en el municipio Francisco Javier Pulgar, allí en el sector de Mata de Coco. A esta hora deben estar los actos, ¿verdad?, indígenas, pues celebrando allá el famoso baile de la chicha maya, entre otras culturas, que se realiza allá en esta zona populosa de la parroquia Simón Rodríguez, que es cerquitica del Chivo, allí en Mata de Coco, que por cierto tenía una invitación de parte del licenciado Freddy Gómez, me había invitado, pero hoy pues estará acá en el noticiero, no no me permitió estar allá en el día de hoy. Luego de terminar ya el noticiero, ya me imagino que los actos principales ya están casi culminando, que es lo interesante, el baile de la chicha maya, entre otros actos que ellos celebran allá en ese lugar. Bueno, ofrezco disculpas entonces al licenciado Freddy Gómez por no asistir a su invitación, pero seguro estoy, él va a estar allá acompañando a toda esta gente indígena maravillosa de ese sector. Y en la vía Santa Bárbara de Zulia, lo hacen en, la había encontrado, perdón, en San Carlos, en lo que se conoce como la curva del Colón. Allí pues también hay actos en el día de hoy. Son las 12:22 minutos, vamos con noticias y detalles. Mujer cayó al río Chama con su hijo y fue arrastrada. Tenemos que funcionarios de los diversos organismos de seguridad, prevención y rescate del Estado Mérida buscan activamente a una mujer que fue arrastrada por el río Chama. La mujer fue identificada por las autoridades como Belkis Jacqueline Mora, de 50 años, quien fue arrastrada por el afluente cuando iba a cruzar un puente a bordo de una moto que era conducida por su hijo. Este hecho ocurrió a altas horas de la noche del pasado viernes en el sector La Pueblita, entre la Cuesta de Belén y San Jacinto, en el municipio Libertador, durante las fuertes precipitaciones que causaron emergencias en varias zonas del eje metropolitano de Mérida. Una fuente extraoficial reveló que el hijo de Mora logró salir del río, mientras que la moto en la que viajaban sí fue arrastrada por el caudal, al igual que su madre. Son las 12:24 minutos, tenemos la última información, es que siguen los organismos de rescate tratando pues de localizar el cuerpo de la señora Mora. 12:24 minutos y un sargento primero falleció y 9 efectivos lesionados fue el saldo que dejó el trágico vuelco de una unidad de transporte de la Guardia Nacional Bolivariana registrado en la comunidad de Bajos de Medina en el municipio sedeño del estado Monagas. La víctima quedó identificada como el sargento Antonio Guzmán Febres, de 23 años de edad. Los funcionarios heridos fueron identificados como Ronald Rivas, Nelson Vargas, Samuel Maita, José Maestre, Alex Villamizar, Elianis Brito, Dubrasca Mendoza, David Jiménez y Carlos Peñalver. Tras recibir los primeros auxilios en el lugar del accidente, los 9 efectivos fueron trasladados de emergencia al Hospital Universitario Dr. Manuel Núñez Tobar, ubicado en la ciudad de Maturín. Son las 12:25 minutos y venezolana fue asesinada delante de su hija. Una mujer venezolana identificada como Evelyn Bentanco fue asesinada presuntamente por su pareja sentimental en el estado del Río Grande do Sul, en el sur de Brasil. El sospechoso, también de nacionalidad venezolana, fue capturado por las autoridades. De acuerdo con la información difundida, Betanco era madre de un niño menor de edad, quien quedó huérfano tras el crimen. La mujer había emigrado a Brasil en busca de mejores condiciones. Familiares de la víctima esperan que se haga justicia y que el responsable del homicidio reciba la sanción correspondiente. Hasta el momento se espera que las autoridades locales ofrezcan más detalles sobre las circunstancias del asesinato. Son las 12:26 minutos, avanzamos con más información porque la noticia jamás descansa. Pareja aprovechaba centro de educación para fotografiar partes íntimas de 20 niñas. Una pareja fue detenida por presuntamente estar involucrada en la elaboración de material pornográfico en perjuicio de 20 niñas y adolescentes que asistían a un centro de tareas dirigida ubicado en Santa Bárbara de Zulia. Los aprendidos fueron identificados como Gustavo Monsalve Urbina, de 40 años, y Oriana Coromoto Pavón Morales, de 38 años. A través de los canales oficiales, el comisario Rico detalló que mediante ciberpatrullaje y análisis de juez, determinaron que Pavón estaba a cargo del centro de tareas dirigida, situado en el sector Ciro Morales de Santa Bárbara del Zulia, donde Urbina habría aprovechado para fotografiar partes íntimas de la cantidad de niñas y adolescentes con edades entre 4 y 15 años. De acuerdo con el jefe policial, ese material pornográfico era distribuido en sitios web, con lo que perjudicaban la integridad de las víctimas menores de edad. Seguimos con más información. Y en la carretera Panamericana, deja una persona fallecida en choque de dos camiones. Tenemos que hoy lunes en horas de la mañana ocurrió un accidente en el sector Caño Arenas, parroquia Héctor Amable Mora del municipio Alberto Ariani, que dejó hasta el momento una persona fallecida. Se pudo conocer que el impacto ocurrió a eso de las 6:20 de la mañana entre dos camiones de carga. Al sitio se hicieron presentes funcionarios de la Policía Nacional Bolivariana y la ambulancia para trasladar a uno de los heridos. Hasta ahora se desconocen los nombres de los conductores involucrados en el hecho. Son las 12:29 minutos y confundieron su teléfono celular con un arma y le dieron 45 disparos. Un procedimiento de la policía militar en el estado de San Pablo generó consternación tras la caída de un joven identificado como Gustavo Muniz de Santana, de 20 años, quien murió tras recibir 27 impactos de bala durante una intervención en la que los funcionarios dispararon en 45 oportunidades. El hecho se registró en la madrugada del sábado 11 de octubre en el barrio Moema, en la zona sur de la capital paulista. Según datos transmitidos, la novedad comenzó tras un reporte que indicaba que un hombre amenazaba con atentar contra su vida. Al llegar, los efectivos policiales abrieron fuego al alegar que confundieron el teléfono celular que la víctima llevaba en la mano con un arma de fuego. Durante las pericias en la escena del suceso, las autoridades confirmaron que al lado del cuerpo solo se halló el dispositivo móvil. De acuerdo con los exámenes forenses, el joven presentó heridas en el cráneo, la mandíbula, el mentón, la tráquea, el tórax, la escápula, las axilas, los flancos, la pelvis, los brazos, las manos y las piernas. En total, 4 policías militares fueron identificados como los autores de las detonaciones. El suceso se produjo cerca de las 13 de la madrugada, pero el levantamiento del cadáver lo realizaron a las 11 de la mañana del sábado. Las autoridades locales mantienen las investigaciones abiertas.

Son las 12:31 minutos y la tarde del sábado se vistió de luto en el sector Los Áticos en Maracaibo tras registrarse un trágico accidente vial en la que una joven pareja perdió la vida de manera instantánea. Las víctimas fueron identificadas como Carlos Pérez y Luisa Virginia, dos jóvenes residentes de la misma zona donde ocurrió el hecho. Según las primeras versiones recopiladas en el sitio, Pérez conducía una moto alta velocidad junto a su pareja cuando terminaron impactando fuertemente contra la plancha de acero de un camión Ford 350. Debido a la violencia del choque, ambos jóvenes fallecieron en el lugar antes de perder o de poder recibir atención médica. La noticia provocó un profundo dolor entre familiares y amigos y vecinos. Quienes lo conocían destacaron la cercanía de la pareja, señalando que siempre andaban juntos y compartían su día a día. Son las 12:33 minutos y tres heridos dejó volcamiento de un autobús. Al menos 13 personas lesionadas dejó el volcamiento de un autobús ejecutivo registrado en horas de la mañana del pasado sábado 10 de octubre en el sector El Jabillo, en la carretera nacional Morón-Coro, en jurisdicción del municipio Píritu, en el estado Falcón. La unidad de transporte, un expreso marca Volvo que cubría la ruta Maracaibo con destino a Chichiriviche en el marco de una excursión, transportaba a unos 60 pasajeros. Tras el siniestro, los heridos fueron auxiliados y trasladados de manera oportuna al Hospital Susana Maduro de Tocopero para recibir atención médica. En el sitio del accidente permanecieron desplegados efectivos de la Guardia Nacional Bolivariana, cuerpos policiales y equipos del Sistema Nacional para la Gestión de Riesgos, quienes aseguran el tramo vial y realizaron las coordinaciones de rigor.

0: Son las 12:34 minutos y en el marco de las acciones de patrullaje y atención directa a la ciudadanía desplegadas en el cuadrante de Paz 04, funcionarios de la Policía Municipal de Colón aprehendieron a dos adolescentes en edades de 15 años tras incurrir presuntamente en el delito de hurto de un vehículo tipo motocicleta en el sector Asociel en la parroquia Santa Bárbara de Zulia. El procedimiento se inició tras recibir una llamada de alerta sobre la retención preventiva de uno de los involucrados por parte de miembros de la comunidad frente a un establecimiento comercial del sector. Al llegar la comisión policial se contactó la presencia del propietario de una moto marca MD modelo Águila de color rojo, quien denunció que instantes antes le había sido sustraído su vehículo. Gracias a las labores de inteligencia y despliegue inmediato de los efectivos policiales, se logró ubicar y aprehender en una vivienda cercana al segundo joven involucrado en el robo. Durante la actuación se garantizó la integridad física y se dio lectura a los derechos constitucionales de ambos retenidos, logrando la recuperación de la unidad. El caso y las evidencias quedaron a orden de la Fiscalía del Ministerio Público. Son las 12:36 minutos a esta hora. Antes de ir a la publicidad, una persona pues que me estaba... tengo la llamada entrante de nuestro jefe de la central informativa, el licenciado John Baoque, para luego pues responderle a la persona que me dice que se le llevaron el gato del frente de su casa. Pero resulta y pasa y acontece que dejó el gato afuera en una caja de cartón. Pasó una pareja, me imagino que pensó que el gato estaba abandonado y se lo llevó. Así de sencillo. Pero ya voy a aclarar esa situación. Mientras tanto, nos vamos con nuestro jefe de la central informativa, licenciado John Baoque. Adelante, buenas tardes.
1: Sí, señor Rafael Bao, buenas tardes. Vayan al Instagram de John Baoque, que se llama como el Noticiero Acción. Noticiero Acción John Bao. Y como dice Rafael, el gato lo dejaron afuera, estaba en una caja. A lo mejor esa gente pensó que el gato estaba abandonado y se lo cargaron. Bueno, Rafael, yo publico, en las últimas 48 horas he publicado 7 perros del vigía Rafael Wax. 7 perros, muy lindos y todo lo que tú quieras. Pero ¿qué es lo que está pasando con la gente, Rafael Wax? Los perros y los gatos por la calle como si fuesen iguana. Ah, Rafael Wax, ¿qué, bueno, ¿qué tú opinas de todo esto?
0: Bueno, licenciado, resulta y pasa que la persona que envió el mensaje para que lo pasara por el noticiero, yo le dije, ¿por qué no resguarda tu perrito, tu gato adentro de tu casa? Dice Rafael, pero yo adentro no lo puedo tener. ¿Ah? No lo puedo tener dentro de la casa, pues dentro de la casa tengo un negocio. Usted no lo puede colocar en el baño, colocarlo en el patio. Tiene que ser en el frente, en una caja. Alguien pasó, lo vio allí, bueno, y se lo llevó.
1: Pero claro, yo a partir de hoy, Rafael, voy a atención todo el vigía. Voy a comenzar a cobrar por los perros y gatos que se llevan porque me tienen cansado ya. Hasta la coronilla me tienen.
0: Es que eso tiene el que tiene su mascota tiene que tenerla bajo cuidado.
1: Claro, Rafael, tienen esos perros y esos gatos como si fueran iguanas. Por los árboles, por la plaza, por la calle. ¿Qué va? Bueno, vamos con las informaciones. Ojalá le devuelvan el gato. Vamos con las informaciones en materia de sucesos. Vamos a ver cómo va la tragedia ocurrida esta mañana en Caño Arenas, allí cerquita de Caño Blanco. Dos camiones chocaron de frente. Lamentablemente, un señor perdió la vida. 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Bien, Rafael, hoy nos levantamos con la terrible noticia del suceso ocurrido en Caño Arena, muy cerquita ahí de Caño Blanco, donde 2 camiones chocaron de frente. Primero vamos a saludar a la gente del grupo de WhatsApp Prensa Vigía, porque fue ese grupo donde nos enteramos, nos pasaron fotografías, así que muchas gracias por el grupo de WhatsApp Prensa Vigía, por su apoyo informativo. Eso es el Caño Arena, de parroquia Héctor Amable Mora. En ese choque murió Luis Brito, de 54 años de edad. Repetimos, Luis Brito, de 54 años de edad. Él conducía un camión Mitsubishi, modelo Center, color blanco. Iba acompañado de José Giordano, 24 años de edad, quien sufrió fractura de pelvis y fue llevado al Hospital Nuevo del Vigía. El otro camión, un Ford modelo Tritón, conducido por Jesús Manuel Mora Pereira, de 34 años de edad, quien también sufrió heridas, al parecer no tan graves, y fue llevado a un centro asistencial por sus propios medios. Pediría ayuda, no sé, pero lo llevaron de inmediato a un centro asistencial. Allí estuvo Protección Civil con la ambulancia que llevó al herido al hospital, al muchacho que también sobrevivió, y el otro, pues lamentablemente, el señor Luis Brito falleció. También estuvo la Policía Nacional Bolivariana, sesión tránsito. También, Rafael, se ha vuelto viral la noticia del caso ocurrido en la ciudad de Mérida, donde una señora está desaparecida. Ella iba en una moto con su hijo, iba pasando un puentecito allá en el municipio Libertador, y lamentablemente una crecida del río Chama en la Pueblita, eso es entre la cuesta de Belén y San Jacinto, la crecida del río Chama, como se dice popularmente, se los llevó. El muchacho, el hijo de la señora, fue localizado, logró salir, la moto no la consiguen, la señora desaparecida, Belkis Jacqueline Mora, de 50 años de edad, tampoco la han encontrado. Hay una operatividad grandísima, el mismo alcalde de la ciudad, Nelson Álvarez, ha encabezado todas las diligencias para desarrollar las operaciones necesarias y saber qué pasó con esta pobre señora que trabaja en la Municipalidad de Libertador, es decir, trabaja con la alcaldía del municipio de Libertador. Vamos a esperar en nombre de Dios, esperemos en Dios buenas noticias sobre esta señora, que aunque sea la consigan por ahí en una ribera herida, y que pues puedan salvarla, en nombre de Dios. Bueno, Rafael, con esto me despido. Felicidades a todo el mundo. Hoy es el día de la Virgen del Pilar. Este 12 de octubre, Día de la Raza, Día de la Hispanidad, felicidades a todos. Entonces, que la Santa Virgen del Pilar los bendiga y cuide muchísimo, Rafael Wax.
0: Gracias, muchas gracias, licenciado John Bajo, que son las 12. 44 minutos a esta hora. Vamos a hablarles de la publicidad. 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
2: Una en punto de la tarde, continuamos con más de la edición estelar del Noticiero Acción.

acuerdo con los reportes del caso, el violento episodio ocurrió cuando el animal arremetió de forma descontrolada contra la mujer en plena vía. El ataque fue implacable. En la primera embestida, el toro la golpeó a la altura de la rodilla, derribándola al pavimento. A pesar de la golpiza, la señora Castellano logró ponerse de pie e intentar ponerse a salvo, pero el animal volvió a cargar contra ella, impactándola fuertemente a la altura de la cintura y haciéndola caer nuevamente al suelo, donde la golpeó por tercera vez sin piedad ante la mirada atónita de los transeúntes. Tras el rescate, la víctima fue ingresada de emergencia al centro asistencial para evaluar la gravedad de las lesiones. El personal médico le practicó una serie de exámenes de laboratorio, incluyendo pruebas para descartar presencia en sangre en la orina o al menos 6 radiografías en distintas partes del cuerpo para descartar fracturas mayores. Una, 2 minutos, seguimos con más información. Un árbol colapsó y cayó sobre una moto. Afortunadamente, el incidente solo dejó daños materiales y no se registraron personas lesionadas. Esto ocurrió en la avenida principal del sector Las Delias, en las inmediaciones de la cancha deportiva en la ciudad de Mérida. Se exhorta a los conductores y peatones que transitan por la zona a tomar precauciones debido a la restricción parcial del paso vehicular. Esto ocurrió hace exactamente 15 minutos. Una, 3 minutos. Productores alertan sobre el colapso de las vías rurales que paraliza la producción en los pueblos del sur. La crisis de la vialidad agrícola en los pueblos del sur del estado Mérida mantiene en emergencia a los productores de la región. Así lo denunció José Luis Guillén, productor de la parroquia El Molino de Canaguá, dirigente gremial del municipio Arzobispo Chacón y su director del rubro hortaliza de la Confederación Nacional de Agricultura de Venezuela, quien advirtió que las carreteras rurales se encuentran en estado de colapso, con puentes destruidos, alcantarillas obstruidas y tramos completamente intransitables. Guillén explicó que las vías que conectan los municipios Tobar, Guaraque, Sucre y Arzobispo Chacón, así como los accesos desde Campo Elías por el puente Chichuy, San José de Acequias, Mucutuy, Mucuchachí y Chacantá, presentan un deterioro que impide el traslado de cosechas y productos hacia los centros de distribución. Dijo que la situación se extiende incluso a sectores del municipio Sucre como el Cambur, Los Amarillos, Quirorá, San Pablo, San Antonio y La Labranza, donde los caminos de penetración agrícola están prácticamente destruidos. El dirigente señaló que ante la ausencia de mantenimiento oficial, los propios productores han asumido la reparación de algunos tramos mediante convites comunitarios, limpieza de barrancos y uso de maquinaria prestada. Mencionó el caso del páramo de Las Coloradas, vía que comunica San Isidro Alto con El Molino, donde los agricultores han logrado mantener unos 11 kilómetros de carretera gracias al esfuerzo colectivo. Guillén subrayó que la producción de los pueblos del sur, como hortalizas, café, leche, queso y carne, abastece no solo el estado Mérida, sino también a otras regiones del país. Sin embargo, el deterioro de las vías amenaza con paralizar la actividad económica y poner en riesgo la seguridad alimentaria. Unas 6 minutos.

Si la presidenta interina de Venezuela, Delcy Rodríguez, llegó ayer domingo a Roma para participar en el Foro Mundial Anual de la Organización de Naciones Unidas para la Alimentación y la Agricultura, que arranca hoy lunes. Queremos primero agradecer al país, a este gobierno. Estamos aquí participando en este Foro Mundial de la Alimentación, destacando la importancia que Venezuela le da a la alimentación como un derecho fundamental, señaló la mandataria su llegada a Italia en declaraciones al canal estatal venezolana de televisión. Unas 7 minutos. Hallan 2 cuerpos de mujeres entre los escombros de las residencias caribes en La Guaira. En la madrugada de ayer domingo, la angustia y la esperanza se entrelazan en La Guaira, donde los voluntarios que participan en la búsqueda de víctimas tras los devastadores terremotos localizaron 2 cuerpos más. Este hallazgo se produjo en las residencias Caribe, en un área que ha sido gravemente afectada por la tragedia. Los restos pertenecen a 2 mujeres cuyos cuerpos fueron encontrados en un sótano de una iglesia cristiana. Familiares de las víctimas llegaron al lugar para reconocerle y así iniciar los trámites de sepultura, un proceso que se vuelve más doloroso en cada descubrimiento. Una 8 minutos. Y PDVSA estima aumentar capacidad de refinación a 600,000 barriles diarios en el 2027. La estatal Petróleos de Venezuela S.A. estima para el 2027 incrementar la capacidad de procesamiento de las refinerías y pasar de una producción actual de 350,000 barriles diarios a 600,000 barriles. El presidente de la estatal de hidrocarburos, Héctor Obregón, indicó que este aumento estará respaldado por una mayor disponibilidad de materias primas provenientes de los acuerdos petroleros con multinacionales suscritos por Venezuela recientemente. Durante su participación en la 82 Asamblea Anual de Fedecámaras, Obregón resaltó que la empresa puede surtir el mercado interno de combustible con la producción actual de la refinería y destacó que la demanda nacional estará en 130,000 barriles diarios de gasolina y 60,000 barriles de diésel. Una 9 minutos. Y vaguada y zona de convergencia generarán lluvias intensas y variables en regiones del país hoy 12 de octubre. Para este lunes 12 de octubre de 2026, el Instituto Nacional de Meteorología e Hidrología estima condiciones climáticas caracterizadas por inestabilidad atmosférica, alternando episodios de precipitaciones de intensidad variable con una elevada sensación térmica de calor en gran parte del territorio nacional. Para la tarde y la noche, el pronóstico indica un incremento progresivo de la cobertura nubosa que dará paso a lluvias o chubascos acompañado de eventuales descargas eléctricas. La mayor probabilidad y intensidad de estas precipitaciones se concentrará en áreas de Bolívar, Amazonas, centro norte costero, centro occidental, llanos occidentales, los Andes y el estado Zulia.

0: mañana, 10 minutos. Y Delcy Rodríguez reporta más de 2.400 viviendas rehabilitadas tras terremotos y 700 nuevas entregadas. Más de 2.400 viviendas rehabilitadas han sido entregadas en Caracas, especialmente en los municipios Libertador y Chacao, así como en los estados La Guaira, Miranda y Aragua, beneficiando a 8.862 personas. A esta cifra se añadieron 700 viviendas nuevas entregadas en 6 estados y la recuperación de 686 viviendas en La Guaira, impactando a 3.358 personas. Así lo informó la presidenta Delcy Rodríguez durante un balance por los primeros 100 días del Plan Venezuela Renace tras los sismos del pasado 24 de junio. Unas 12 minutos y el fiscal general de Estados Unidos confirma arresto de Álvaro Pulido, socio de Alex Saab, tras ser extraditado desde Venezuela. El fiscal general de Estados Unidos, Todd Blanchett, confirmó ayer domingo el arresto de Álvaro Pulido Vargas, empresario colombiano y socio comercial de Alex Saab, quien enfrenta 2 acusaciones federales relacionadas con presuntos esquemas de lavado de dinero y sobornos vinculados a contratos del gobierno venezolano. En un mensaje publicado en su cuenta de X, Blanche informó que la operación la ejecutaron por las fuerzas del orden de la Fuerza de Tarea de Seguridad Nacional. El funcionario señaló que Pulido enfrenta acusaciones presentadas en 2019 y 2021 ante tribunales federales estadounidenses. 1:13 publicidad.
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4: Una 18 minutos, vamos por acá con mensaje de texto. A ver, vamos a saludar al Papi Reyes, el super mecánico allá en Cuatro Esquinas, que están a full sintonía, acompañado del amigo Hugo Peña y Douglas Serpa. Así que saludo para el popular Papi. Por cierto, también vamos a enviarle saludo al amigo Jairo allá en Cuatro Esquinas, quien también nos auxilió con la reparación del parachoque. Quedó enganchado por allá en unas matas de esas matas bien bonitas, por cierto. Pero tienen la raíz de esa gruesa, quedó el parachoque allí, se desprendió el parachoque. Pero rápidamente el amigo Jairo, allá latonero y pintor de Cuatro Esquinas, no solucionó el problema en cuestiones de segundo. Sí, señor. Muchas gracias al amigo Jairo. Dice por acá, a ver, hola, buenas tardes, se extravió una cartera con documentos personales a nombre de Juan Gil por los lados de La Blanca. Llamar al 0424-706-5050, 0424-706-5050 o el 0424-608-3565. Dice, buen día Rafael, ¿cómo está? Le escribo para decirle lo siguiente, para quien está interesado en tres cachorritas que estoy regalando, raza chapola, que es por asunto de viaje. Bueno, quien quiera unas cachorritas de raza chapola, que llamen al 0416-048-9590, 0416-048-9590. A ver, ¿cuáles son esas chapolas? Que me envíen una foto para ver si me enamoro de una chapolita de esas. A ver, no sé cuáles son las chapolas.

A ver, dice por acá alguien que habla la reja de abajo, pero aquí no hay quien baje ahorita, aquí nomás estamos Gabriel Paredillo, ¿verdad? No hay más nadie. Pero a veces personas, yo no sé por qué, a veces cuando el banco está inactivo, cierran la reja de abajo. Ellos tienen que saber que acá funciona una oficina de contabilidad y que funciona la radio. Entonces hay personas que cierran allá el portón de abajo y pues las personas no pueden subir y uno no puede bajar. Entonces, mientras la radio esté funcionando hasta las 4 o 5 de la tarde, tiene que permanecer la reja de afuera por lo menos abierta, ¿no es así? Bueno, me están escribiendo, pero bueno. No podemos ir hasta allá, hasta abajo ahorita. Buenas tardes, señor Rafael Guas, me ofrezco como chofer. Tengo mis documentos al día. 0424-732-0180. 0424-732-0180. Saludos para informar a nuestras amistades que en este momento nuestra familia Calderón Ordóñez se encuentra de luto por el fallecimiento de hoy lunes 12 de octubre de nuestra familiar Marbeli García de Calderón. Que en paz descanse, sus restos serán velados en la tardecita noche de hoy en las salas velatorias de la funeraria La Chinita, ubicada en el barrio El Carmen, metro más abajo del sector El Tamarindo, para quienes nos quieran acompañar. Y de antemano, gracias a Dios, y Dios les continúe bendiciendo atentamente, Luis Calderón. Bueno, también hacemos llegar nuestra palabra de condolencia para nuestro amigo Luis Calderón y toda su familia, y pasa el alma de Marbeli García de Calderón, que en paz descanse. Dice la señora Rosa Ramírez, cédula 13677576. Anda un vandalismo en el barrio donde vivo, en el Trinal de los Naranjos, tirando piedra a hora de la madrugada, los fines de semana. Y anoche fue grave en la madrugada. Esta mañana casi me mata una piedra. Me rompieron el techo de mi cuarto derechito a mi cama. A pocos centímetros cayó la piedra. Mire, la piedra como de un kilo. Virgen Santísima. Pero yo creo que las personas tienen que saber quiénes son los tirapiedras. Allí del sector. Una piedra de ese tamaño, señora, la persona tiene que estar por ahí cerca. Y le garantizo que son algunos muchachos. Le garantizo que son muchachos desadaptados. Usted lo que tiene que ir es dirigirse a la policía. Sin miedo. Y usted coloque la denuncia. Aquí está la piedra que casi me mata. Para que vaya la policía e interrogue a todos los vecinos. Y verá cómo da con el paradero de quien le tiró esa piedra. Pero tiene que colocar la denuncia. Porque enviándome la foto a mí, yo con la foto y la piedra no voy a hacer absolutamente nada. Ahí está la piedra, mire, como de un kilo. Cayó ahí en la cama, en la almohada. Menos mal que duerme mirando para este lado. Si duerme mirando para aquel lado, la mata la piedra, mire. Cómo rompió el techo. Lo partió en dos. Partió la lámina en dos. ¿Ah? Qué barbaridad. Bueno, señora Rosa. ¿Rosa qué? Ramírez. Ponga la denuncia. Y que empiezan a buscar todos esos pocos muchachos que andan por allí sin hacer nada. Y les garantizo que dan con el paradero de quien le tiró la piedra. A ver, por acá nos dice, buenas tardes, Rafael, me ofrezco. Ah, ya te lo pasé. Hola, buenas tardes, señor Rafael. Espera que, por favor, el que esté buscando esta tarjeta fue encontrada al lado de la plaza. Una del Banco Nacional de Crédito, BNC, termina en 1928. Ah, no, ahí tiene el nombre, Roxana Uzcategui. Roxana Uzcategui, que puede llamar a mi peluquera, Liliana, al 0424-747-8390. 0424-747-8394, 0424-747-8394, o dirigirse ahí al Centro Comercial La Hormiguita en el Tamarindo.
Buenas tardes, para hacerle un llamado, quien haya conseguido una cartera de documentos de Jonathan Joel Jiménez, traerla a la emisora o llamar al 0414-175-3505. 0414-175-3505. Buenas tardes, amigo Rafael. Por favor, si puedes radiar que se perdió un perrito de raza mini schnauzer. Se llama Are, es activo y está en tratamiento. Si no se le da el medicamento, puede ser fatal. Se perdió por el sector San Isidro, en mediaciones de Corpolet. Está esterilizado, es de raza pequeña. Y el perrito podría deprimirse. La última vez lo vieron por las inmediaciones de la Plaza Bolívar. Cualquier información al 0414-708-4233. 0414-708-4233 o al 0414-082-6700. 0414-082-6700. Señor Rafael, para felicitar a mi amiga Ángela Lida Rojas de Soto, que hoy está cumpliendo 3 años de parte de su amiga. Bueno, felicidad. Dice, hoy se cumple un año más de la partida de su amigo José Lo Ramírez. Sí, señor, músico José Lo Ramírez. Nos está enviando acá la señora Diana, quien era su esposa. Bueno, que siga descansando en paz nuestro amigo José Lo Ramírez. Ya hace un año, mire, hoy, 12 de octubre, baja su alma. Buenos días, mi nombre es Daniel Contreras, para ver si podía hacer el favor de anunciar. Por la radio se me extravió mi placa AG8D07E. AG8D07E. Estoy dando recompensa. Llamar al 0412-834-9915. 0412-834-9915. Dice por acá, la Secretaría para el Desarrollo del Adulto Mayor del Estado Bolivariano de Mérida, con el gobernador del Estado de Mérida, se hace del conocimiento al público en general, y en especial a los adultos mayores, que debe existir respeto vial, trato digno y pasaje justo al adulto mayor y persona con discapacidad. Tulio Márquez, en mi carácter de delegado municipal en representación de los adultos mayores, domiciliado en el municipio Alberto Arién, Estado Bolivariano de Mérida. Debidamente identificado, me dirijo a ustedes muy respetuosamente, acogiéndome al derecho de petición previsto como el público y notorio, o como es público y notorio, que el aumento perjudica nuestra menguada capacidad económica en caso de que un buen porcentaje nos vemos forzados a pagar, a pesar de nuestra edad u otros problemas de impedimento de salud, para realizar la diligencia o asistir a reuniones y eventos de diversos índoles, entre otros por falta de dinero para sufragar el pago del transporte público. Es mi petición y solicito el respeto del derecho del pasaje gratuito del transporte urbano. El mismo se refleja en el descuento en el pasaje en el artículo 59. En el artículo 59, ya parece que saltó el mensaje, aquí está, artículo 59 de la Ley Orgánica Adulto Mayor, por obstante el gobierno de la República Bolivariana de Venezuela, con la aplicación de la Ley Orgánica de Atención de Desarrollo Integral de las Personas Adultas Mayores y seguidas la Ley del Servicio Social, tratando de proteger, asistir grupos de personas vulnerables, publicadas en las respectivas gacetas oficiales. Tulio Márquez, delegado municipal en representación de adultos y adultas mayores del municipio Alberto Adriani.

la super karateca Fiamma Pereira, que está en sintonía ya en el kilómetro 9, creo que, o 9, 12, a la vía San Cristóbal. Saludos para mi amiga Fiamma, tengo rato que no la veo. Buenas tardes, para complacer en La Palmita, la señora Benita Márquez, que está de cumpleaños hoy, de parte de sus hijos, de sus nietos, especialmente de sus nietos Carlos, María y Paulette.

Dice, así es. Haría dos los muchachos de la calle. No le entendí nada del mensaje. De los niños de la calle no respetan. Dice, creo que dice el mensaje.

Dice Rafael, ¿qué hace? ¿Qué puede estar haciendo? El noticiero. ¿Ah? ¿Qué te puede decir? 5x4, 20. Dice, buenas tardes. ¿Será que me puede dictar el número de que está regalando la perrita Chapola? Me busca. Buenas tardes, amigo Rafael. Joan Gil se le extravió su cartera con su documento. 04-24-706-5054. 04-24-706-5054. A ver, ¿dónde estará ahora ese número de los perritos? ¿Usted lo tiene ahí en la mano? Porque es que no me acuerdo. Lo tiene ahí en la mano. No me acuerdo quién me envió el número de los perritos. Dice, buenas tardes, para que me haga el favor de felicitarme a la señora Arminda Sánchez, que está de cumpleaños, deseándote bendecido, que goces de buena salud y vida bonita. La felicitan sus hijos, sus hijas, sus nietos, sus nietas, sobrinos, especial de Zulay Sánchez desde San Isidro. Dice, Rafael, se está buscando una pareja para trabajar en finca, el hombre para ordeñar y la mujer para cocinar, a 7 obreros. El número 0416-048-9590. 0416-048-9590. 0416-048-9590. Dice, para saludar a mi amiga María Jocelyn, activa con el mejor jugo de caña 100% natural en la playita. Bueno, no consigo el número de los perritos. Ah, lo tiene ahí, a ver. Los perritos Chapola, ¿dónde es? Ajá, el perro Chapola, 0416-048-9590. 0416-048-9590.

por aquí había otro mensaje. Necesito alguno de estos medicamentos. Amoxicilina, ácido clavulánico, ceftriaxona, gentamicina, netilmicina, fofomicida. Bueno, quien tenga estos medicamentos, que llamen al 0422-429-9127. 0422-429-9127 con el licenciado José Carvajal, porque yo no tengo ninguno de esos medicamentos. Una 35 minutos, mis amigos, hasta aquí la emisión estelar del Noticiero Acción. Nos vamos en nombre de Celo Accesorios. ¡Willy! 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Y también a nombre de esta publicidad, para todos, feliz tarde y chao, chao.

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1: Cuando el amor se basa en el interés, aparecen los chulos y las chulas.

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0: una, 54 minutos.
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0: 1:56 minutos.
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2: 2:02. 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

0: Amigas y amigos, muy buenas tardes. Sean todas y todos bienvenidas y bienvenidos una vez más a su programa Gaiterísimo 104 a través de Acción 104.5 FM, La Diferencia en el Dial, la FM Gaitera del Sur del Lago. Les saludamos con todo el cariño de siempre este servidor Dilmero Urdaneta, certificado de locutor número 28239, expedido por la Escuela de Comunicación Social de la Universidad Central de Venezuela en la locución, producción y dirección del programa. Acompañado en la animación y comentarios por el doctor Arturo Rangel, Henry Antonio Gutiérrez, el Buchis, el profesor Armando Vicuña, mi compadre Henry Vega, en la actualización musical Carlos Parra. Acá en los estudios, mi hermano, el profesor Abel Contreras. Hoy, una vez más, excusamos a nuestro querido compañero, el profesor Abel Contreras, ya que se encuentra gestionando todo lo referente para una intervención quirúrgica personal. Así pues que esperamos que lo más pronto posible pueda acometer esa gestión, salir muy bien de esa intervención y que pronto lo tengamos acá nuevamente. Desde Maracaibo nos acompañan nuestros corresponsales especiales, la licenciada Heidi Parry y el licenciado José Luis Vargas, todos bajo la dirección desde el cielo de nuestro amado padre fundador, el doctor Héctor Rodríguez Dugarte, ahora acompañado de nuestro hermano querido, el licenciado Carlos Escalante. Y acá en la tierra, la dirección general recae sobre la licenciada Carmen Beatriz Márquez y el licenciado Jimel Guerrero. En la edición y montaje, José Aurelio del Pollo Márquez, y en los controles hoy nos está acompañando, haciendo un gran esfuerzo, un enorme esfuerzo, nuestro querido hermano Gabriel Paredes. Muchísimas gracias por esa, Gabriel. Hoy, como todos los días, aspirando a que Gaiterísimo 104 sea completamente del agrado de todos ustedes. Ya saben que lo hacemos con todo el cariño del mundo para que ustedes puedan disfrutarlo al máximo. Así, tal cual disfrutamos nosotros cuando trabajamos por nuestra queridísima Gaita Zuliana. Hoy, Día de la Raza para algunos, para otros el Día de la Resistencia Indígena, el Día de la Diversidad Cultural. Bueno, lo cierto es que en este día, por primera vez hace un montón de años, en 1492, el almirante Cristóbal Colón, junto con quienes le acompañaban en las naves La Pinta, La Niña y La Santa María, pisaron por primera vez tierras americanas. 12 minutos antes de ir con nuestros queridísimos patrocinadores, agradezco a Dios Todopoderoso y a mis queridos hermanos de Línea Santa Bárbara por hacer posible que este servidor tarde a tarde pueda estar acá para compartir con ustedes, queridos amigos de la audiencia, este espacio. Línea Santa Bárbara se activa diariamente a partir de las 5:30 de la mañana a las 6 de la mañana la segunda salida y posteriormente cada 20 minutos hasta las 6:30 de la tarde Santa Bárbara el Vigía y hasta las 7:30 de la noche el Vigía Santa Bárbara. Y la ruta directa Santa Bárbara Mérida Santa Bárbara con sus dos salidas diarias, Santa Bárbara Mérida 5 de la mañana y 2 de la tarde y retorno Mérida Santa Bárbara 7:30 de la mañana y 2:30 de la tarde. Saludos en Línea Santa Bárbara para todos mis queridos hermanos, propietarios de unidades, conductores, colectores, para los fiscales, para todos un gran abrazo y todo mi agradecimiento. 12:13 minutos.
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2:16 minutos. Entonces, hoy, día de el descubrimiento de América, día de la raza, día de la diversidad cultural, día de la resistencia indígena. Vamos a iniciar el programa. Ah, pero bueno, antes vamos a recordarles nuestros números telefónicos. El 0414-752-3969. El 0424-766-7674. La línea directa CAN TV de Acción 104.5. El 0275-881-0104 y 881-2240. Vamos entonces, un tema muy acorde para esta fecha. Vamos a escuchar a Maragaita, un tema de la temporada 1977. Es de la autoría de Wolfgang Romero y Leandro el Papi Zuleta. Lo interpreta Mister Afinación, el 440 de la gaita. Carlos Méndez, escuchemos El Descubrimiento.

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1: 2:25 minutos en Gaiterísimo 104 a través de Acción 104.5 FM, La Diferencia en el Dial, la FM Gaitera del Sur del Lago. Allí teníamos uno de los temas recomendados para que usted vote en el festival Maracaibo Elige la Gaita del Año. Recuerden que hasta este jueves se estará permitiendo la votación vía telefónica. Ustedes, eso es totalmente fácil y completamente gratis. Solamente tienen que ingresar a www.lagaitadelaño.info. Allí les va a aparecer de inmediato la información. 5 gaitas para las agrupaciones infantil y juvenil, 5 gaitas para adultos profesionales. Ustedes seleccionan 5 y 5, le dan votar, allí les va a llegar un código a su mensajería de texto, ingresan el código y listo, ya usted votó. Si no quiere votar por las 5, vote por la que usted quiera, la que sea de su preferencia. Entonces aquí tienen esta, que es de la autoría de Wolfgang Romero, interpretada por el pequeño gigante de la gaita, Heroy Chacín, Iluminación Gaita y Show, La Moneda Vieja. Son las 2:26 minutos. Recuerden nuestros números telefónicos: 0414-752-3969, 0424-766-7674, y el teléfono en cabina, muy importante, el 0416-928-6837. 2:27 minutos en Gaiterísimo 104. Tenemos por acá mensaje, tenemos un WhatsApp, vamos a ver. Dice: buenas tardes, amigo Dilmero Urdaneta, saludos, éxitos y bendiciones. Reportando sintonía desde Caño Seco 4. Por favor, si puedes radiar. Se perdió un perrito de raza mini schnauzer, se llama Are, es activo y está en tratamiento. Si no se le da el medicamento, puede ser fatal. Se perdió del sector San Isidro por las inmediaciones de Corpoelec El Vigía y está esterilizado. Es de raza pequeña y el perrito podría deprimirse. La última vez que lo vieron por las inmediaciones de la Plaza Bolívar. Para cualquier información, pueden comunicarse al teléfono 0414-708-4233. Repito, 0414-708-4233 con el licenciado Enrique Ramírez, o al 0414-082-6700. Repito, 0414-082-6700. Licenciada Yusneidy. Y por favor, compláceme con el tema Aquel Zuliano. Gracias, gracias a ustedes. Ojalá pues que el perrito aparezca. No dice, no nos dice a qué nombre responde. No nos dice a qué nombre responde el perrito. Bueno, ojalá aparezca pronto y que no vaya a sufrir ningún daño el animalito. Saludo para Enrique Junior

0: 229-2, se llama Ares, me dice acá el amigo, se llama Ares, el perrito. Bien, 229-229 minutos, vamos a continuar. Otro de los temas recomendados para la votación de la gaita del año. Aquí está Maragaita. Maragaita, Maragaita.
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0: Este tema es de la autoría de Elvis Cano y música de Rafael Pollo Brito. Lo interpretan Alfonso Huerta y Alfredo Guerrero. Maragaita 2026. Disímil.

0: 34 minutos. 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
1: 2:46 minutos.
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2: 2:52.
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0: 2:58 minutos.
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0: 13:05 minutos en Gaiterísimo 104 a través de Acción 104.5 FM. La diferencia en el dial, la FM Gaitera del sur del lago. Escuchábamos allí a los Colosales, ese es el niño Manuelito Gubillán, que ya no tiene nada de niño. Por ahí ha grabado temas con el gran Coquibacoa y otras agrupaciones. Acompañado del colosal Ricardo Cepeda, los Huele Pega.
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0: Bueno, y anteriormente complacíamos a nuestro amigo Enrique Junior Ramírez con su tema solicitado. Aquel Zuliano también con el colosal Ricardo Cepeda, de la autoría de Renato Aguirre, con la Universidad de la Gaita. Son las 3:06 minutos en Gaiterísimo 104 a través de Acción 104.5 FM, la diferencia en el dial, la FM Gaitera del sur del lago. Recuerden nuestros números telefónicos: 0414-752-3969 y 0424-766-7674. También el teléfono en cabina, el 0416-928-6837, y nuestras líneas directas Cantv 0275-881-0104 y 881-2240. Recuerden, amigas y amigos, que Línea Santa Bárbara se activa diariamente a partir de las 5:30 de la mañana, a las 6 de la mañana la segunda salida, y posteriormente cada 20 minutos hasta las 6:30 de la tarde Santa Bárbara el Vigía, y hasta las 7:30 de la noche

El Vigía, Santa Bárbara. Y la ruta directa Santa Bárbara, Mérida, Santa Bárbara tiene dos salidas diariamente. Santa Bárbara, Mérida, 5 de la mañana y 2 de la tarde. Y retorno, Mérida, Santa Bárbara, 7:30 de la mañana y 2:30 de la tarde. Saludo con todo mi agradecimiento a mis queridos hermanos de Línea Santa Bárbara, a los propietarios de unidades, a los conductores, a los colectores, los fiscales, especialmente para mi hermano José Carrero y su hijo Ronald Carrero también. Saludos y un gran abrazo. 13:08 minutos en Gaiterísimo 104. Vamos a continuar y vamos a escuchar ahora al desaparecido romántico de la gaita, eternamente recordado intérprete de gaitas románticas, como lo fuera Fernando Rincón. Lo escuchamos en esta ocasión con los gaiteros del Viejo Víctor de la temporada 1981. Me pedirías un pecado.

0: 3:18. 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

0: 13:27 minutos. Allí escuchábamos a la agrupación Los Profesionales de la Gaita. Este es un tema de la temporada 2007, titulado Paseando el Coquibacoa, en la voz de Lorena Áñez González, quien lamentablemente falleció el día sábado. Una extraordinaria voz gaitera que se nos va. Lorena Áñez estuvo, además de estar con los Profesionales de la Gaita, estuvo también con agrupaciones como Cuni Gaita, Alita Cía, Las Maravinas, esta que escucharon, Profesionales de la Gaita, y Gaiteros de Mama, entre otros. Lorena, desconozco las causas por las cuales falleció Lorena, no sé si estaba enferma. Lo que sí es cierto es que fue sorpresivo el anuncio de su fallecimiento, y rogamos a Dios Todopoderoso pues que le conceda el eterno descanso a Lorena Áñez. Lorena Ramona Áñez González había nacido en Maracaibo el 24 de enero de 1981. Tenía apenas 45 años. Esta extraordinaria compositora, promotora y solista interpretó danzas, contradanzas, pasajes, décimas y gaitas. Se paseó por las agrupaciones, como les decía, Cuni Gaita, Alita Cía, Las Maravinas, Profesionales de la Gaita, Gaiteros y Gaiteros de Mama, entre otros. Que paz descanse Lorena Áñez. 13:29 minutos en Gaiterísimo 104 a través de Acción 104.5 FM. Recuerden nuestros números telefónicos: 0414-752-3969, 0424-766-7674. Y el teléfono en cabina 0416-928-6837, así como nuestras líneas directas CanTV 0275-881-0104 y 881-2240.
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0: Vamos a continuar con más de la parte musical de Gaiterísimo 104 a través de Acción 104.5 FM, la FM gaitera del sur del lago. La diferencia en el dial.

Se me perdió una gaita, chico. Se me perdió una gaita. Bueno, vamos a escuchar este tema. Ah, esa la tengo por aquí. Vamos a escuchar un tema de mi hermano Joseito Rivero. Joseito Rivera, que por cierto, hoy me la reenvió a manera de refrescamiento y me envió los créditos. Gaita por todos lados, tema de la autoría de Joseito Rivero con música de Rubén el Hueso García. Rubén el Hueso García, ex integrante, ex tecladista de Iluminación Gaitera, y ahora tiene su estudio de grabación. Creo que en Los Teques, estado Miranda, tiene su estudio de grabación Rubén el Hueso García. Escuchemos entonces este tema que interpreta Joseito Rivero, un tema muy sabroso, por cierto, y está candidateado. Los que deseen votar por él en la fase de votación popular del Festival Maracaibo Elige la Gaita del Año, con la agrupación Gaita Pa' Ti, Gaita por todos lados.

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13:39 minutos. Escuchábamos al grupo Birimbao con su voz líder, Jerry Sánchez, un tema de la temporada 1994 de la autoría del propio Jerry, Una caja de crayones. Y de esta manera, queridas amigas, queridos amigos, estamos arribando al final de Gaiterísimo 104 por esta tarde. Agradecidísimo con todos ustedes por su sintonía y dejándoles, por supuesto, la invitación para el día de mañana, cuando Dios mediante, a partir de las 2 de la tarde, con el favor de Dios, podremos estar nuevamente juntos para continuar disfrutando de la mejor música de la bolita del mundo, nuestra queridísima Gaita Zuliana. Será un placer para nosotros estar nuevamente con todos ustedes. Les deseamos un feliz resto del día de la raza, del descubrimiento de América, de la resistencia indígena, de la etcétera, etcétera, etcétera. Feliz tarde para todos, Dios nos bendiga. Les dejamos con Oscar González, el grupo Coquimba y Recuerdos de Oro.

0: 3, 46 minutos.
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6: 3:52.
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3:57 minutos. 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

0: 4, 50 minutos. 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
0: 5:47 minutos. 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
4: 5:55 minutos. Ahora, escuchemos las gloriosas notas del himno nacional de la República Bolivariana de Venezuela. Letra, Vicente Salias. Música, Juan José Landaeta.

Himno del Estado Mérida. Música Gil Antonio Gil. Letra Antonio Febres Cordero.

8:59 minutos. Ahora, escuchemos las gloriosas notas del himno nacional de la República Bolivariana de Venezuela. Letra, Vicente Salias. Música, Juan José Landaeta.

Himno del Estado Mérida. Música Gil Antonio Gil. Letra Antonio Febres Cordero.

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Buenas tardes, sean cordialmente bienvenidos a una nueva edición de su noticiero vespertino de Acción 104.5 FM, La Diferencia en el Dial. Correspondiente a hoy, lunes 12 de octubre de 2026. El saludo de quienes estaremos laborando. En la presidencia y dirección general, la licenciada Carmen Beatriz Márquez. En la gerencia general, el licenciado Jimel Guerrero. Directora comercial, Jessibeli Arellano. En la gerencia técnica, el ingeniero Miguel Rodríguez y José Aurelio El Pollo Márquez. Producción, edición y montaje, José Aurelio El Pollo Márquez. En la producción del noticiero, nuestra apreciada y respetada, la licenciada Claribel Zambrano, con el número 11.843 del Colegio Nacional de Periodistas y el 32.815 como productor nacional independiente. Y en los controles técnicos, nuestro apreciado amigo Aleiner Ardila. En la presentación de las informaciones, quien les habla, Imelda Mora, certificada locutora de la Universidad Central de Venezuela, número 62.152 y el número 32.901 como productora nacional independiente. Bueno, agradecer una vez más a Dios por permitirnos estar acá con ustedes a través de este, el noticiero vespertino.

0: de Calderón, que en paz descanse. Sus restos serán velados en la tarde, bueno, a tardes horas, en las salas velatorias de la funeraria La Chinita, ubicada en el barrio El Carmen, metros más abajo del sector El Tamarindo. Para quienes quieran acompañar, de antemano, gracias y que Dios les continúe bendiciendo siempre. Atentamente, Luis Calderón. A continuación, el saludo de nuestros aliados comerciales. 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

Bueno, tenemos por acá una nota, sí, el cual dice que en este momento la familia Calderón Ordóñez se encuentra de luto por el fallecimiento del día de hoy, lunes 12 de octubre, el familiar Mabelis García

alcalde Lisandro Segura inauguró la Feria Gastronómica Cabisur 2026. El alcalde del municipio Alberto Adriani, Lisandro Segura, encabezó este domingo 11 de octubre la inauguración de la Feria Gastronómica 2026. Evento celebrado en la sede de la Cámara de Comercio e Industria de El Vigía y Sur del Lago Cabisur, que contó con la participación de más de 68 emprendedores y empresarios de la ciudad. Durante el acto inaugural, el burgomaestre reconoció el esfuerzo y compromiso de los participantes, destacando la importancia de respaldar iniciativas que fomenten el emprendimiento y la actividad comercial. Segura enfatizó que, a pesar de los desafíos que enfrenta la población, especialmente en materia de servicios públicos, el sector productivo local demuestra una resiliencia y creatividad fundamentales para el desarrollo económico del municipio. En su intervención, el mandatario municipal abordó temas de interés público que afectan la tranquilidad de los habitantes. Al respecto, anunció el inicio de acciones concretas para atender denuncias sobre la invasión de terrenos, las cuales, según indicó, estarían vinculadas a intereses políticos, y reiteró su disposición para gestionar soluciones ante las deficiencias en el suministro eléctrico. Asimismo, el alcalde planteó la necesidad de establecer normativas claras para el mantenimiento del ornato y la limpieza urbana. En este sentido, hizo un llamado a la conciencia ciudadana para fortalecer la corresponsabilidad en el cuidado de los espacios públicos, subrayando que la articulación entre instituciones, sector privado y comunidad es la clave para avanzar hacia una mejor convivencia. La Feria Gastronómica 2026 no solo sirvió como vitrina para el talento local, sino que se consolidó un espacio de encuentro vital para dinamizar la economía de Alberto Adriani, reafirmando el compromiso del gobierno municipal con el crecimiento del sector productivo.

Gobierno de Lisandro Segura atendió a 170 personas durante jornada médico integral. Con el propósito de garantizar el acceso a los servicios de salud y brindar atención directa a las comunidades, la alcaldía del municipio Alberto Adriani continúa desarrollando jornadas médico integrales en los diferentes sectores de la jurisdicción, en el marco de las políticas sociales impulsadas por el alcalde Lisandro Segura. En esta oportunidad, la parroquia Pulido Méndez, específicamente el sector Integración Comunal, fue beneficiada con una jornada organizada por la Gerencia de Desarrollo Social, a cargo de Agni Salcedo. Durante la actividad fueron atendidas 170 personas mediante diversas especialidades y servicios orientados al bienestar de las familias. De las 170 personas atendidas, 73 recibieron atención en el área de medicina general, mientras que 77 niños fueron evaluados en medicina pediátrica. Asimismo, 27 ciudadanos fueron sometidos a control de peso y talla. A 68 personas se les tomó la tensión arterial y 167 recibieron desparasitación. Como parte de la atención integral, 127 personas recibieron medicamentos y 22 ciudadanos fueron beneficiados con terapias restauradoras. De igual manera, se realizó el censo de 9 personas con discapacidad y el registro de 28 adultos mayores, con el objetivo de fortalecer el seguimiento y la atención de estos sectores de la población. Así también hubo asesorías en materia del niño, niña y adolescente, registro civil, mujer e igualdad de género, entre otros. Con este despliegue, la alcaldía del municipio Alberto Adriani reafirma su compromiso de continuar acercando los servicios médicos y sociales a las comunidades, mediante el trabajo articulado de las dependencias municipales y las organizaciones participantes en beneficio de la calidad de vida de los habitantes de la jurisdicción.

Identifican el fallecido del accidente en Caño Arenas. Este lunes fue identificada la persona fallecida en el hecho vial de Caño Arenas, parroquia Héctor Amable Mora del municipio Alberto Adriani, quien respondía al nombre de Luis Brito, de 54 años de edad. Se pudo conocer que para el momento del occiso conducía un camión marca Mitsubishi, modelo Center, color blanco, placa A47DK1G, quien viajaba acompañado de José Giordano, de 24 años de edad. Este sufrió fractura de pelvis y fue trasladado al hospital Hugo Chávez de El Vigía. El otro vehículo involucrado fue un camión marca Ford, modelo Tritón, conducido por Jesús Manuel Mora Pereira, de 34 años de edad, quien fue trasladado a un centro asistencial por sus propios medios. Al lugar se apersonaron efectivos de Protección Civil, quienes trasladaron a uno de los heridos al nosocomio Vigiense, y funcionarios de la Policía Nacional Bolivariana, quienes levantaron el hecho vial. Vale recordar que el accidente vial se produjo este lunes a las 5:50 de la mañana.

0: en el sector Caño Arenas, parroquia Héctor Amable Mora, cuando hubo un impacto de frente entre dos camiones de carga. Y así concluimos con las informaciones locales.
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0: Coalición Sindical del Magisterio Merideño convoca a tomar la calle en la Plaza El Llano este martes 13 de octubre. Frente a la severa pérdida del poder adquisitivo y el paulatino deterioro de las condiciones laborales dentro del sector educativo, la Coalición Sindical del Magisterio Merideño, integrada por Sintra Enseñanza, el Colegio de Profesores, el Colegio de Licenciados en Educación y el Sindicato de Peritos y Técnicos de la Educación, extendió este fin de semana un firme llamado a todos los docentes nacionales, estatales y municipales de la entidad para tomar las calles el próximo martes 13 de octubre. La movilización, que está pautada a partir de las 8:30 de la mañana en la emblemática Plaza El Llano de la ciudad de Mérida, busca alzar una sola voz frente a las demandas presupuestarias y contractuales que hoy agobian el cuerpo docente, tanto activo como jubilado. Entre las principales exigencias plasmadas por los gremios de la educación figuran la urgente reivindicación del salario digno, la derogación inmediata del instructivo ONAPRE y el cumplimiento irrestricto de las convenciones colectivas históricamente conquistadas por los trabajadores de la enseñanza. Asimismo, las organizaciones demandan la incorporación del beneficio de Cestatique y la asignación del bono de profesionalización para los docentes jubilados y pensionados. 6:22. Y así finalizamos con las informaciones regionales.
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0: Delcy Rodríguez anuncia desde la FAO Plan Venezuela Alimenta y una nueva ley para la economía local. Durante su intervención en el Foro Mundial de la Alimentación de la Organización de las Naciones Unidas para la Alimentación y la Agricultura, FAO, la presidenta de Venezuela, Delcy Rodríguez, anunció que el Ejecutivo Nacional consignará ante el Parlamento un nuevo proyecto de ley enfocado en impulsar la soberanía alimentaria a través de la integración de diversos sectores productivos. Rodríguez detalló que la propuesta legal busca unificar las capacidades del país para robustecer el Plan Nacional Venezuela Alimenta, cuyo objetivo principal es alcanzar la meta de hambre cero. Anunció que presentará en los próximos días el Parlamento venezolano una nueva ley para la economía local que permita la economía comunal, la economía comunitaria y la economía del emprendimiento, el engranaje y encadenamiento productivo para la producción de alimentos, con la gran industria agroalimentaria. Todos, sin excepción, vamos a sumar a este objetivo superior, afirmó la alta funcionaria. Al comenzar su discurso, Rodríguez ratificó el compromiso del Estado venezolano con el acceso a la comida como una garantía fundamental que requiere el esfuerzo conjunto de la comunidad internacional, enfatizando que los alimentos no deben ser utilizados como armas de presión. La República Bolivariana de Venezuela llega a este Foro Mundial de la Alimentación con una convicción profunda. La alimentación es un derecho inalienable, directamente vinculado con la vida, la dignidad y el desarrollo integral de las personas. Los alimentos jamás deberán convertirse en instrumento de presión o confrontación política, dijo. Allí donde existen diferencias entre estados, el diálogo y la diplomacia deben prevalecer. Rodríguez también analizó el panorama global actual, señalando la contradicción existente entre la capacidad tecnológica de la humanidad y la crisis de hambruna que persisten en diversas regiones debido a factores como el cambio climático y los conflictos. Vivimos además una paradoja difícil de aceptar. La humanidad dispone hoy de capacidades productivas, científicas, tecnológicas como nunca antes se había conocido. Sin embargo, de manera simultánea, mientras millones de personas carecen de alimentos suficientes, una proporción considerable de los alimentos que producimos se pierde después de la cosecha o termina siendo desperdiciado. Apoyada en datos estadísticos de los últimos años, Rodríguez subrayó la reducción de la subalimentación y de la desnutrición infantil como pruebas del impacto positivo de las políticas públicas recientes. Bueno, y de esta manera concluimos con las informaciones nacionales. 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

0: 6:34 de la tarde. Bueno, queremos enviar un gran saludo a la compañera de promoción de la Corte de Locutores de la Universidad Central de Venezuela, la locutora Carla González. Carla se encuentra en sintonía del noticiero vespertino de Acción 104.5 desde la Casa La Unión en municipio El Hatillo, en la capital, en la ciudad de Caracas. Bueno, muchos saludos, Carla, y muchísimas gracias por reportar esa sintonía. Saludos para ti, para toda tu familia y para todos los compañeros de la corte de dicha promoción. Un gran abrazo, Carla.
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0: Estados Unidos ha advertido a las aerolíneas que extremen las precauciones al volar a Arabia Saudita. La Administración Federal de Aviación de los Estados Unidos solicitó el 11 de octubre a las aerolíneas estadounidenses que extremen las precauciones al volar hacia Asia o a través del espacio aéreo de Arabia Saudita. Debido a los riesgos de seguridad relacionados con la actividad militar en curso y la interferencia con los sistemas de navegación. La advertencia se emitió tras una serie de ataques con misiles y drones llevado a cabo por las fuerzas hutíes en Yemen contra el aeropuerto internacional Rey Khalid en Riyadh, Arabia Saudita, los días 10 y 11 de octubre. El anuncio fue vigente hasta el 10 de diciembre. Se aplica a todas las aerolíneas que operan aeronaves registradas en Estados Unidos. La agencia advirtió sobre posibles amenazas para las aeronaves a todas las altitudes, incluyendo durante el paso por el espacio aéreo, la aproximación y el despegue. Se describió esto como una situación potencialmente peligrosa y aconsejó a las aerolíneas que consideran los riesgos de seguridad que implican las operaciones de vuelo. 6:37. Y continuamos con esta otra noticia internacional que dice: el Papa León ingresará mañana 13 de octubre al Hospital Gemelli. El director de la sala de prensa de la Santa Sede, Mateo Bruni, ha informado sobre el calendario de la hospitalización de León 14 para la operación de extirpación de un nódulo pulmonar. Cambia la agenda del pontífice y todos los programas para el encuentro sobre Amoris Laeta en el Vaticano. Los ojos del mundo ayer por la mañana puestos en la ventana del Palacio Apostólico. Mañana, 13 de octubre, se dirigirán al Policlínico Gemelli, donde a última hora de la mañana está previsto el ingreso. El Papa León XIV para la operación, anunciada por él mismo durante el Angelus de extirpación de un nódulo circunscrito en el pulmón. Un nódulo detectado en recientes revisiones, tal y como afirmó ayer el propio León. León XIV, a quien desde ayer le llegan mensajes de apoyo de las iglesias y las autoridades políticas de los cinco continentes. Ha mantenido esta mañana todas las audiencias previstas. Sin embargo, no participará en las sesiones de la tarde en el encuentro de la Sala Pablo VI sobre Amoris 10 años después de su publicación. En general, la operación y la posterior estancia hospitalaria implican algunos cambios también en la forma de concebir el desarrollo de nuestro encuentro, explicó en una rueda de prensa en la sala de prensa en la Santa Sede del padre Giacomo Costa, responsable de la metodología del encuentro y consultor de la Secretaría General del Sínodo. Bueno, y así finalizamos con las noticias internacionales.
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0: venezolana de béisbol comienza nueva temporada con una docena de jugadores de MLB. La Liga Venezolana de Béisbol Profesional comienza este lunes la temporada 2026-2027 con una decena de jugadores activos de las grandes ligas y con la mira puesta en su regreso a la Serie del Caribe el próximo año, que se celebrará en México. En nota de prensa, la LBP indicó que una decena de jugadores de MLB conforman las plantillas de las 8 clubes participantes, entre ellos Lenín Sosa, Toronto Blue Jays, Zach Ken de Washington National, Jurickson Profar de Bravos de Atlanta, Justin García, Piratas de Pittsburgh, Luis Curbelo de Texas y Jordi Vivas de Washington National. El aumento de la cuota de importados de 6 a 8 también incrementó la cantidad de foráneos con actuación en el reciente verano boreal en el sistema de la MLB, señaló la Liga Venezolana. Por quinta temporada prosiguió el torneo que se disputará en 56 juegos y la ronda regular se extenderá hasta el 27 de diciembre próximo. Los primeros 4 equipos de la tabla pasarán a la siguiente ronda, conocida como Round Robin, mientras que los que ocupen el quinto y sexto puesto definirán el último cupo en la ronda del comodín. El todos contra todos comenzará formalmente el 2 de enero próximo y de allí saldrán los finalistas que se enfrentarán a partir del 21 de enero. Igualmente, la LBP señaló que los dos finalistas aseguran sus boletos para representar a Venezuela en torneos internacionales. Y de esta manera concluimos con las noticias deportivas.
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0: Citamos el libro de Juan 1:12 que dice: más a cuantos lo recibieron, a los que creen en su nombre, les dio el derecho de ser hechos hijos de Dios. Este versículo destaca que la fe y la aceptación de Jesús otorgan el derecho espiritual de convertirse en hijos de Dios, superando la herencia natural. Resalta la adopción espiritual y la gracia ofrecida a todos los creyentes y las transformaciones que conlleva como una oportunidad para todos, ofreciendo una nueva identidad, y nos recuerda que no se basa en logros humanos ni en méritos, sino en la aceptación del regalo de la salvación de Cristo Jesús ofrece.

0: Hemos llegado al final del noticiero vespertino Acción 104.5, la diferencia en el dial, correspondiente a hoy, lunes 12 de octubre. Quienes estuvimos laborando en la presidencia y dirección general, la licenciada Carmen Beatriz Márquez. En la gerencia general, el licenciado Jimel Guerrero. Directora comercial, Yesibeli Arellano. En la gerencia técnica, el ingeniero Miguel Rodríguez y José Aurelio El Pollo Márquez. En la producción, edición y montaje, José Aurelio El Pollo Márquez. Producción del noticiero, nuestra apreciada, respetada, la licenciada Claribel Zambrano, con el número 11.843 del Colegio Nacional de Periodistas y el 32.815 como productor nacional independiente. Una vez más, nuestro compañero de labores, a quien siempre agradecemos, que está todos los días de lunes a viernes, especialmente hoy, 12 de octubre, a Leiner Ardila. En la presentación de las informaciones, quien les habla, Imelda Mora, certificada locutora de la Universidad Central de Venezuela. Número 62.152 y el número 32.901 como productora nacional independiente. Bueno, agradecer una vez más por a todos esos oyentes, a todos los seguidores de Acción 104.5 y muy en especial al noticiero vespertino. La invitación es a continuar atentos de todas estas noticias, todas estas informaciones, el día de mañana, martes, ya 13 de octubre. Que tengan todos una feliz y bendecida tarde.
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2: 6:53. 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
2: 6:54.

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0: 7:23. 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

7, 47 minutos. 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

nostalgia siente un llanero cuando se aleja del llano, al saber que en otras manos se quedan sus corredejos. Y más aún cuando el forastero que compró la fundación trajo la mera intención de convertir en desierto aquello que sus ancestros formaron con tanto amor. Por esta causa, mi don, mi corazón hoy sucumbe. Le suplico no derrumbe, quédesela por favor, que por causa de una ambición lo conlleva usted a comprar y a mí me obliga a entregar la casa vieja, señor.